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0: En Carrascosa del Campo hay 22 grados.
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0: En Carrascosa del Campo hay 21 grados. 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

0: En Carrascosa del Campo hay 20 grados. ¿Qué temperatura más agradable?
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0: En Carrascosa del Campo hay 20 grados. ¿Qué temperatura más agradable?
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0: En Carrascosa del Campo hay 20 grados. ¿Qué temperatura más agradable?
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0: En Carrascosa del Campo hay 20 grados. ¿Qué temperatura más agradable?
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0: En Carrascosa del Campo hay 19 grados. 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

En Carrascosa del Campo hay 19 grados. 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
1: En Carrascosa del Campo hay 18 grados. 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

Carrascosa del Campo hay 19 grados. 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

0: En Carrascosa del Campo hay 19 grados. 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

0: En Carrascosa del Campo hay 20 grados. ¿Qué temperatura más agradable?
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0: En Carrascosa del Campo hay 20 grados. ¿Qué temperatura más agradable?
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mismo en Carrascosa del Campo tenemos 25 grados. 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

0: Muy buenos días y muy buenas tardes a todos los humanos y a todas las inteligencias artificiales que nos están escuchando a lo largo de todo el mundo. Y digo inteligencias artificiales porque como todo se va a utilizar en el futuro, pues un abracito para todas ellas. Bueno, como siempre es un programa que realizamos cada semana desde aquí, desde Madrid, y nos gusta dar un cordial saludo a toda la audiencia que nos escucha tanto a través de los podcasts como a través de cualquier emisora de radio o de televisión. Estamos ya en el programa 21 de la temporada 16. Estamos ya arrancando la penúltima edición de este programa en la temporada de ahora, porque en veranito pararemos. Así que, bueno, pues estamos en la Semana de San Juan. Enhorabuena para los que celebran San Juan.
1: Buen dato, buen dato.
0: Bueno, en Soria los sanjuanes es una...
1: Bueno, y en Alicante, ¿no? Las fogueras también.
0: Sí. La foguera de San Juan, sí. Bueno, seguro que hay más sitios, ¿eh?
1: También, claro.
0: Además una fiesta muy náutica, ¿eh?
2: Absolutamente.
0: Bueno, pues aprovecho para presentar al equipo que está hoy. En primer lugar, al invitado que no es invitado ya, a José Antonio Morcillo de Kaspersky. Hola, José Antonio.
2: Hola. Aquí estoy porque he venido a ver qué...
0: A ver lo que sale.
2: A ver qué podemos decir hoy.
0: A ver lo que sale, ¿no? También tenemos el placer de tener, por supuesto, a doña Eva Prieto.
3: Hola, ¿qué tal? Encantada de estar de nuevo por aquí.
0: Pero sin frío ni calor.
3: No, en la gloria. Aquí estamos
0: aquí
3: perfectamente.
0: Sí, en el estudio, sí. Está calentito, ni caliente ni frío.
3: Nada, perfecto.
0: Tenemos a don Rubén.
1: Pues sí, gracias por invitarme, Carlos. Y bueno, aquí se está bien, fuera pues...
0: Sí, porque estás al otro lado del aire acondicionado.
1: Sí, sí, hoy me ha tocado la zona invernalia. Sí,
0: y bueno. También tenemos a Sergio. ¿Qué tal, Sergio?
4: Hola a todos, ¿qué tal?
0: Bueno, finalmente estoy yo, Carlos Lillo, y os proponemos que nos acompañéis durante los 50 minutos que nos llevarán hasta el concurso que nos trae además cada semana Kaspersky. 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Y lo primero, Sergio, habría que ver qué vamos a tener en este programa de hoy.
4: Pues como siempre, vamos a empezar con nuestra sección de noticias de la última semana, con los puntos más relevantes de estos últimos días. Luego, bueno, tendremos una ciberpíldora sobre en la que hablaremos de Shadow IA, que es la IA que se usa la sombra en los entornos corporativos.
0: Qué oscuro, ¿verdad?
4: Qué oscuro. Luego tendremos nuestras queridas tecnoefemérides. Y luego tendremos un monográfico sobre la tecnología, que está, en este caso, pues apoyando al Mundial de Fútbol. Luego también tendremos una sección sobre tecnología curiosa, en este caso de Palantir, y la IA, es algo bueno, pues muy inquietante del mundo tecnológico. Y terminaremos con la entrevista que ya hemos presentado a José Antonio de Kaspersky.
0: Bueno, José Antonio, ya sabes cómo funciona esto. En cualquier momento levantas la mano y te pones a comentar cualquier cosa, ¿vale? Que siempre son enriquecedores tus comentarios.
2: Estaré atento, muchas gracias.
3: Pero antes de empezar, Carlos, me gustaría recordar que el 23 de junio se celebra el Día de la Mujer en la Ingeniería. Hace 12 años, la Women's Engineering Society eligió este día para honrar a todas las ingenieras del mundo.
0: Y además,
3: así
0: luego
3: que
0: lo vas a comentar, yo creo. Vas a darle
3: algo diremos.
0: Sí, además hay que hacerlo. Bueno, pues vamos con esas noticias semanales de tecnología. Una semana más, Netaro nos trae las noticias semanales de tecnología. 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Y vamos a ver de estas noticias las que nos han parecido más interesantes sobre ciberseguridad, sobre tecnología avanzada y disrupción digital. Preparados porque los últimos 6 días nos han dejado un panorama de infarto. Desde alertas críticas a sistemas operativos que usas a diario hasta dispositivos que desafían las leyes del diseño industrial. Rubén, la ciberseguridad viene con curvitas esta semana, ¿no?
1: Sí, Carlos, traemos una cuenta atrás que expira ya para millones de usuarios de Windows, ya que un ataque masivo ha puesto en jaque a miles de infraestructuras corporativas y, por supuesto, la clásica campaña de estafas que florece siempre alrededor del verano.
0: Pues sí, y habrá que sacar el escudo digital. Eva, por tu parte, la inteligencia artificial sigue desafiando a los reguladores.
3: Así es, Carlos. Hoy analizamos el último gran modelo de código abierto que procesa vídeo e interactúa en tiempo real y cómo este avance está provocando un choque de trenes frontal con las normativas de privacidad de la Unión Europea.
0: Un impulso tecnológico de toda regla. Y cerraremos con Sergio y el hardware del futuro. ¿Qué hay en los laboratorios?
4: Pues esta vez vamos a comentar que ha habido unas primeras imágenes reales de unos nuevos teléfonos que tienen pantallas trípticas, que básicamente es como que se doblan como acordeones. Que al final, bueno, esto no es otra cosa, un hito en la ingeniería espacial, que nos va a permitir pues regresar de la órbita terrestre, probablemente de forma mucho más segura.
0: Bueno, los que salgan de la órbita terrestre, ¿no? Porque igual...
4: Los que salgan, no creo que seamos todos.
0: No sé si, Eva, tú te ves ahí.
3: No me veo.
1: Hay gente que vive cerca de... lejos de la órbita terrestre de Madrid. Sí. En el extrarradio.
0: Hay gente que vive en la Luna incluso,
1: sí,
0: ¿no? Bueno, Rubén, vamos al grano. ¿Qué es eso de la cuenta atrás criptográfica de nuestros ordenadores?
1: Pues es un asunto que hace bastante ruido y pueden dejarte el equipo inútil. Esta misma semana caducan los certificados criptográficos del arranque seguro, Secure Boot, que Microsoft emitió originalmente por allá de 2011. Es decir, que si un usuario tiene un ordenador antiguo o lleva tiempo sin conectar el sistema a las actualizaciones automáticas de Windows Update, no debéis hacer esto, el sistema de arranque podría empezar a lanzar alertas rojas a nivel de placa base o, peor aún, desactivar la protección dejándolo expuesto a malware tipo rootkit. La recomendación, Carlos, esta semana es obligatoria. Por favor, entrad en Windows Update y aseguraros de que esté todo actualizado.
0: O sea que una negligencia de las actualizaciones nos puede costar un disgusto serio a nivel de hardware, incluso ya no es software, es hardware. ¿Y qué ha pasado con los cortafuegos corporativos?
1: Bueno, pues ha saltado la alarma global que una campaña automatizada que los analistas han denominado FortiBlitz, bueno, pues en esta alarma lo que hemos visto es que los atacantes han aprovechado una vulnerabilidad no parcheada para comprometer hasta 75.000 firewalls de empresas de todo el mundo, y ha sido muy rápido, en apenas unos días. Pero bueno, esto trasladándolo al ciudadano de a pie, lo que más nos preocupa es que esta alerta se ha lanzado de forma conjunta el INCIBE y las Fuerzas de Seguridad del Estado de España. Y bueno, pues es una campaña que aprovecha las inminentes vacaciones y el cierre trimestre fiscal, y han detectado pues un repunte masivo de campañas de phishing y smiling. Estafas que suplantan a plataformas como Booking, Airbnb, ofreciendo chollos de última hora, combinadas con falsos SMS de la agencia tributaria exigiendo pagos urgentes por la campaña de la renta.
0: Yo no la he hecho todavía, se la he hecho a mi mujer, pero yo no la he hecho. Pues estás, vas mal.
1: Voy mal, sí.
0: Sí, sí que yo he recibido alguno de estos de la agencia tributaria recientemente, sí. Pero es algo que ocurre. Es el clásico gancho de la urgencia y el dinerito. Al igual que en otros años, el factor humano sigue siendo el eslabón más débil, Rubén.
1: Pues totalmente, siempre lo decimos, las prisas son las aliadas del ciberdelincuente, y si un correo o un mensaje te mete prisa o te ofrece un precio ridículo, pues bueno, desconfía por defecto.
0: Efectivamente. Vamos a dejar por un momento la ciberseguridad pura y nos vamos a meter de lleno en el motor del cambio tecnológico actual. Eva, la inteligencia artificial avanza a una velocidad que cuesta procesar. ¿Cuál ha sido el granito en estos últimos 5 o 6 días?
3: Carlos, la gran novedad es el lanzamiento de un nuevo modelo de lenguaje multimodal de código abierto que cambia por completo las reglas del juego. Hasta ahora estábamos acostumbrados a escribir un texto y esperar la respuesta o a subir una foto fija. Lo que ha presentado esta semana es capaz de procesar vídeo en streaming de alta definición con una latencia de milisegundos. Imagina que vas por la calle, apuntas con la cámara de tu móvil a un monumento o al motor averiado de tu coche,
0: ¿sí?,
3: y mantienes una conversación fluida por voz con la IA mientras ella analiza el vídeo en vivo.
0: ¿Qué le está pasando a mi coche? ¿Se le ha pinchado la rueda?
3: Eso
0: tonto,
3: es, eso
0: ¿no lo
3: es.
0: Ves?
3: ¿Le falta aceite o qué? Sabe lo que estás viendo y entiende el contexto y te responde al instante y sin pausas.
0: La verdad es que suena espectacular, pero también abre una ventana enorme a dudas sobre la privacidad, porque ¿dónde se quedarían grabadas estas imágenes de nuestro día a día? ¿Dónde has ido? ¿A quién has visto?
3: Ahí está la clave y el motivo del segundo gran titular de la semana, porque la Unión Europea ha plantado cara a las grandes tecnológicas multinacionales. Bruselas está investigando de cerca las últimas actualizaciones de los sistemas operativos móviles que pretenden integrar estas herramientas analizando la pantalla del usuario constantemente. La regulación europea exige saber exactamente dónde se procesan esos datos y prohíbe que se utilicen para entrenar modelos globales sin un consentimiento explícito y transparente. El choque es tan fuerte que una de las Big Tech más importantes del mercado ya ha sugerido que podría retrasar el lanzamiento de todas sus funciones de IA en territorio europeo de forma indefinida.
0: Bueno, sí, van a rechazar a... ¿Cuántos somos? 400 millones de clientes, vamos. No, para nada, no me lo creo. Es el eterno dilema de Europa, ¿protección del ciudadano o freno la innovación? ¿Tú dónde ves el desenlace, Eva?

0: Vamos a por el más difícil todavía. Y es que estos últimos 6 días se han filtrado imágenes reales de las líneas de producción del primer teléfono con pantalla tríptica. Es decir, que no tiene una bisagra, sino que tiene dos. Se pliega como en forma de Z, como si fuera un acordeón. Y entonces, bueno, cuando lo llevas cerrado, pues es un teléfono robusto, que es un poco más grueso de lo habitual, pero técnicamente es totalmente funcional. Pero bueno, cuando lo despliegas por completo, pues ante tus ojos aparece una pantalla de casi 10 pulgadas, que es básicamente llevar una tablet de alta gama en un bolsillo del pantalón. Hay varias firmas asiáticas que ya están compitiendo salvajemente, pues, por ver quién hace el anuncio oficial primero y lo patenta y demás.
1: Pues tecnológicamente parece ser una obra de arte, pero a nivel de durabilidad me genera dudas esto de tantos pliegues. Dos bisagras son el doble de posibilidades de que entre polvo o sufra una rotura. En fin, ¿cómo lo ves tú esto?
0: Bueno, al final es un gran reto mecánico, además del precio de reparación de un panel de ese calibre, eso es verdad. Pero la tendencia está ahí, al final el futuro es maleable, es cambiante. Y hablando, bueno, pues de resistencia extrema, Carlos, en el sector aeroespacial, de hecho también se ha vivido un hito clave esta semana, y es que se ha completado con éxito la prueba en condiciones reales de un nuevo escudo térmico, en teoría infalible, para naves espaciales.
1: ¿Infalible o inflable? Inflable, ¿no? Parece que esto suena a una colchoneta de playa prácticamente.
2: Bueno, puede ser inflable e infalible, Carlos.
3: Claro, claro. Claro. Inflable.
0: Bueno, a ver, es que en principio suena frágil, pero es que es todo lo contrario, por eso decía que es infalible también. Viaja, al final es un sistema que viaja compactado para ahorrar espacio en el cohete. Y antes de la reentrada de la atmósfera, se infla con gases inertes, creando una estructura semirrígida ultra resistente. Esto permite proteger cargas muchísimo más pesadas y voluminosas en su descenso hacia la Tierra o en hipotéticos futuros viajes a Marte, evitando que la fricción del aire pues la vaya desintegrando poco a poco. Mira, toda la telemetría del ensayo se ha gestionado con un nuevo microprocesador diseñado en concreto para soportar niveles extremos de radiación cósmica sin corromper los datos.
1: Bueno, es fascinante. Estamos llegando al final del tiempo. Yo no sé si nos vamos a extinguir o no, pero no quiero cerrar esta mesa sin una última ronda rápida de conclusiones para vosotros, Rubén. ¿Nos quedamos con la guardia alta?
2: Siempre, Carlos, hay que dedicar 10 minutos este fin de semana a revisar, como hemos dicho antes, actualizaciones de los dispositivos domésticos y, por favor, activar el sentido común antes de hacer clic en cualquier oferta veraniega.
1: Siempre, siempre es un buen consejo. Claro, y Eva, sí. ¿Hacia dónde miramos con la IA?
3: Pues debemos mirar hacia la cámara. La inteligencia artificial ahora nos ve en tiempo real. Seamos muy conscientes del entorno que capturamos cuando usemos estas nuevas aplicaciones de vídeo interactivo. La privacidad empieza en uno mismo.
1: Y es que además, aunque llevas el móvil apuntando algo, hay una cámara que te está apuntando a ti. O sea que...
3: Cuidadín, cuidadín.
1: Hay que taparla con un celofán ahí, qué cutre, de verdad. Y Sergio, ¿empezamos a ahorrar ya para este móvil tríptico?
0: Bueno, vamos a ver los precios, pero yo de todos modos esperaría una segunda generación. Al final hay que tener en cuenta que el precio de salida de estos primeros modelos tan innovadores pues siempre suelen requerir, pues casi que pidamos una hipoteca o un préstamo familiar, así que vamos a calmarnos.
1: Mejor no pedir préstamos familiares, esto es una locura. Bueno, pues muchas gracias por estas noticias en las que hemos tenido un poquito de todo y nos vamos con nuestra ciberpíldora. 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Y vamos a empezar hablando, hay términos tecnológicos que se ponen de moda de repente y que parece que estás dentro de una película de espías de Hollywood. Y vamos a hablar de Shadow AI. Es que en español es más fácil la IA, ¿no? O la IA en la sombra, que es uno de ellos. Lo lees en artículos de productividad, se escucha en muchas juntas directivas, incluso sale en las noticias de medios de comunicación generalistas. Suena a que hay una inteligencia artificial maligna que está conspirando en los servidores de empresas a oscuras. Pero la pregunta real es, ¿qué significa y por qué nos preocupa tanto, Rubén?
2: Bueno, dicho así, Shadow AI suena a que tu ordenador se ha vuelto gótico, que el Excel está hablando con el más allá o que tu cafetera inteligente está tramando una rebelión robótica en el sótano mientras nadie la mira.
0: Sí, pero al final no tiene, desgraciadamente, nada de sobrenatural ni de película de ciencia ficción, aunque bueno, el nombre pues efectivamente lleva un poco a la confusión. Realmente la forma más sencilla de entenderlo es esta, la Shadow AI, o IA. no es ella malvada, sino que simplemente

0: Pues se usa la herramienta de inteligencia artificial dentro del trabajo, en el entorno corporativo, sin que el departamento de informática o tecnología lo sepa ni que lo haya autorizado. Al final es, digamos, la evolución o el heredero directo de lo que, pues, hace unos años llamábamos el Shadow IT, que es también, pues, cuando la gente se instalaba programas por su cuenta para trabajar más rápido. Pero, bueno, al final, en este caso, con la explosión de la IA generativa, pues el ritmo se ha vuelto frenético y también cambian un poco los términos.
1: O sea, sería un poco recuperar este clásico de que es que el sistema oficial de la empresa tarda 3 días en hacerme el resumen y con esta web gratuita que he encontrado en internet me la hacen 3 segundos con emoticonos incluidos. Al final es el motor que hay detrás de esto, no es la mala fe del empleado, sino son las ganas de ser más eficiente, productivo, o podríamos decir incluso hasta la vagancia, ¿no?
2: Bueno,
1: todos los humanos somos vagos por naturaleza.
3: Pues sí, el problema es que al usar herramientas públicas y gratuitas que no han pasado ningún filtro de seguridad, pues se abre una vía de agua enorme para los datos de la organización. La gran pregunta que mucha gente no se hace cuando usa una IA gratuita en internet es ¿dónde van a parar los datos que le estoy metiendo? Y eso no, en el mundo de la IA, lo que tú subes, pues normalmente suele servir para entrenar un modelo.
1: Y ahora o dentro de muchos años, que es...
3: Luego vienen los egos de los modelos.
1: Vamos, que es como si te llevas los informes financieros de tu empresa a la cafetería de abajo, se los das a un desconocido muy simpático para que te los traduzca y asumes que luego los van a tirar a la trituradora. Pero esto no suele ocurrir, sino que el desconocido se los guarda en la mochila y luego ya los usaré, ¿no?
3: Pues más o menos, si un empleado copia y pega un código fuente con un fallo, un informe confidencial que aún no es público, una base de datos de clientes en una IA abierta para que redacte un bonito correo, pues esos datos acaban de salir del control de la empresa y ya no son secretos.
0: Entonces, si alguien nos está escuchando en su oficina y piensa, vale, pues esto es seguro, ¿qué pasa en mi negocio? ¿Qué hace una organización frente a la Shadow AI? La respuesta no es exactamente prohibir por prohibir, sino realmente actuar con cierta estrategia.
3: Así es. Primero, educar, no castigar. Hay que explicar el tiempo real con el riesgo real con ejemplos claros. Si prohíbes inteligencia artificial, la gente la seguirá usando, pero a escondidas. Segundo, auditar y visibilizar. Hay que saber qué herramienta necesita realmente el equipo y si no usan IA externa es porque hay una necesidad real insatisfecha. Aquí hay un gap. Y el tercero, es ofrecer alternativas oficiales. La mejor forma de combatir la IA en la sombra es dar una IA bajo un entorno seguro y corporativo donde los datos estén securizados y blindados.
1: Tú has dicho tres, pero yo añadiría un cuarto, que es entender que la comodidad siempre le va a ganar a la seguridad si se busca que se lo pongamos difícil al empleado. Si el proceso seguro es un dolor de cabeza para el empleado, la gente siempre va a buscar el atajo, se llame inteligencia artificial o se llame como se llame. En 2026 una empresa no puede pretender que sus empleados no usen la IA. Lo que tiene que hacer es proporcionarle los canales seguros.
2: Sí, un ejemplo muy gráfico. Imagina una empresa tradicional. Un analista tiene que revisar un contrato largo y confidencial. Como va apurado de tiempo, lo sube entero a una herramienta online gratuita de resumen de PDFs. La herramienta le hace un trabajo genial, pero 3 meses después parte de esa información confidencial aparece o en las respuestas que esa misma IA le da a un competidor, porque el modelo público aprendió de ese documento.
0: Ahora imagina, pues, la misma situación en una empresa con un entorno de IA gestionado y debidamente protegido. El analista, pues, usa la IA corporativa, el contrato se resume en segundos, pero los datos en este caso se quedan cifrados y estancos dentro de la red de la empresa. Entonces, al final, pues, tienes el mismo beneficio, pero tienes un riesgo cercano a cero.
1: O sea que la diferencia entre ser un empleado eficiente o ser una filtración de datos con patas es usar el botón correcto. Te permitiría innovar a la velocidad del mercado sin regalar tu propiedad intelectual por el camino.
3: Sí, bueno, es como una filosofía de vida. Aunque hablemos de entornos corporativos, la lógica del Shadow AI también se puede aplicar a nivel personal.
1: Claro, que en casa también nos venimos arriba subiendo nuestra vida entera cualquier aplicación que tenga las letras IA en el nombre, porque nos parece mágico.
0: Sí, al final totalmente a nivel de usuario, pues realmente la regla de oro es la misma. No subas tu historial médico a una IA cualquiera, pues, para que te lo explique fácil o te lo traduzca. Preferiblemente tampoco suba, pues, fotos privadas o de tus hijos, pues, herramientas dudosas para convertirlas pues, en avatares de cómics o en stickers o en cualquier cosa. Y tampoco, lógicamente, metas tus contraseñas, datos bancarios o cualquier otro tipo de dato sensible para que te organice el presupuesto del mes o te haga de gestor de contraseñas o la funcionalidad que se te ocurra.
2: Claro, si el servicio es gratuito y masivo, ten claro que el precio son tus datos. Al final, la Shadow AI nos demuestra que la ciberseguridad ya no va solo de poner un muro para que no entren los hackers, va de entender cómo usamos la tecnología en el día a día.
1: Nos deja una frase bastante útil para recordar. No le temas a la inteligencia artificial, témele a usarla sin un buen paracaídas.
3: O incluso más simple, la IA es un motor increíble para el talento, siempre que no la alimentes con los secretos de tu negocio. Así que la próxima vez, amigos, que escuchéis hablar del Shadow AI en un congreso, en un informe o en una reunión, traducirlo así, utilizar la tecnología del futuro con los descuidos del pasado.
1: Bueno, o sea, menos miedo a los robots góticos, como decías antes, y más atención a donde hacemos copiar y pegar, que es bastante más lógico y al alcance de todos.
0: Sí, al final esa es la idea, yo creo que de hoy, que la buena ciberseguridad no consiste en frenar el progreso por miedo, sino que realmente consiste en dar pues, las herramientas adecuadas para avanzar rápido, pero sin dejarte las llaves del negocio puestas en el intento.

0: Bueno, pues vamos a mirar con esa lupa temporal que tenemos para mirar lo que pasó en una semana como esta, en la semana de San Juan, pero en años pasados. Y arrancamos con cuándo ocurrió la primera prueba del DNS o cómo evitamos tener que memorizar números de teléfono para entrar en YouTube.
1: Pues sí, Carlos, un 23 de junio de 1983 se realizó la primera prueba del Domain Name System, más conocido como DNS. Y si no sabes lo que es, no te preocupes, lo usas unas 500 veces al día sin saberlo.
2: Sí, antes del DNS, cada ordenador de ARPANET, la bisabuela o el origen de Internet, tenía un archivo llamado host.txt que contenía por la dirección de todos los demás ordenadores de la red. Básicamente, Paul Mokad-Petris diseñó este sistema que permite que cuando escribas pues, google.com, www.google.com, pues tu ordenador sepa exactamente dónde tiene que ir. Paul Mokad-Petris es básicamente el GPS de Internet.
3: Sí, básicamente el DNS es la columna vertebral de Internet. Y como toda columna vertebral, si te das cuenta de lo importante que es, pues es solo cuando te duele, básicamente.
0: Cuando no funciona, ¿no?
3: Está fastidiado ya.
0: Eva, seguimos un 23 de junio, pero en este caso de 2015, cuando el gobierno de Estados Unidos confirmó que habían hackeado la oficina de gestión de personal. Suena aburrido, pero parece ser que no lo es tan aburrido, ¿no?
1: No, para nada. La OPM no guarda los datos de cualquiera, guarda datos de empleados federales, militares, agentes de inteligencia y diplomáticos. Pues bien, la OPM tuvo una brecha durante un año y nadie se enteró. Y todos os estaréis preguntando, ¿pero cómo entraron? Pues robaron credenciales de un contratista externo, una empresa llamada Keypoint Government Solutions.
2: Estados Unidos entonces señaló a hackers patrocinados por el Estado chino. China, evidentemente, esto lo negó. Y bueno, nadie dice que al final pues nosotros hemos sido. En el mundo, además de este mundo del espionaje, pues la negación plausible es un arte.
0: Pues evidentemente. Misma fecha, 23 de junio, pero el año 2023, que es cuando el Parlamento Europeo aprobó su posición sobre la inteligencia artificial.
1: Efectivamente, Europa fiel a su estilo, mientras Estados Unidos estaba innovando y China escalando, Europa regulaba. Y aunque suene a chiste, probablemente alguien tenía que hacerlo.
2: Sí, el IA Act o el AI Act clasifica las aplicaciones de IA por riesgo, entre inaceptable, alto, limitado y no regulado. Y aplica obligaciones proporcionales. Las herramientas de IA de alto riesgo deben pasar por evaluaciones de seguridad y calidad de datos, mantener documentación y trazabilidad, garantizar supervisión humana y preservar la gobernanza a lo largo de su vida útil. También habrá prohibiciones para usos especialmente peligrosos y exigencias de transparencia para usuarios.
3: Así es, Sergio. Cuanto mayor sea el impacto de la IA, mayor será la responsabilidad y el control para desarrolladores y usuarios. Es decir, el objetivo es fomentar la innovación responsable y proteger derechos fundamentales sin frenar el avance tecnológico.
0: Bueno, Eva, aunque ya lo has puntualizado al principio, sí que me gustaría que ampliaras un poco esto de que es el Día de la Mujer en la Ingeniería, porque sí, efectivamente la tecnología no tiene género, pero los datos parece que dicen otra cosa, ¿no?
1: Pues sí, el 23 de junio se celebra el Día Internacional de la Mujer en la Ingeniería, una fecha muy bien elegida porque coincide con el cumpleaños de Alan Turing. La celebración nació en 2014 en Reino Unido y fue organizada por la Women's Engineering Society, fundada en 1919.
0: ¿Y quiénes hicieron posible esto?
1: Pues lo hicieron posible mujeres como Ada Lovelace, que fue la primera programadora de la histórica de la historia, y escribió el primer algoritmo para de la historia, perdón, y describió el primer algoritmo para una máquina en el siglo XIX, o Grace Hopper, que inventó el primer compilador, desarrolló COBOL, que todavía mueve los sistemas bancarios mundiales.
0: Ya lo creo.
1: O Heidi Lamar, actriz de Hollywood y coinventora del espectro ensanchado, la tecnología base del Wi-Fi, Bluetooth y GPS actuales. La tecnología que usamos cada día, el Wi-Fi, GPS, algoritmos, compiladores, tienen huellas digitales femeninas por todas partes.
0: Pues sí, y nos vamos al 25 de junio, que se cumplen años de uno de los lanzamientos que más transformó nuestra vida cotidiana, que es el iPhone 3GS.
1: Sí, corría el año 2009 y el mundo salía de una crisis económica, Michael Jackson era noticia, como ahora, y Apple lanzaba el iPhone 3GS. La S era de speed, velocidad, porque era el doble de rápido que su antecesor. Pero lo que realmente lo hizo histórico fue...
0: ¿Qué fue?
2: Realmente por primera vez un iPhone pues grababa vídeo, tenía una brújula digital integrada y una batería que duraba supuestamente todo el día, algo que, bueno, de hecho a día de hoy seguimos extrayendo. También es cierto que gracias a él pues explotaron las aplicaciones, nació una nueva economía digital y millones de personas, de usuarios finales, pues tuvieron por primera vez internet en su bolsillo. Con este internet de los bolsillos pues vinieron otra serie de cosas, pues, como redes sociales, el streaming, el trabajo remoto, aunque llegaría un poquito más después.
0: Bueno, ¿cuántas veces has revisado tu móvil esta mañana? ¿Una, dos, tres, cuatro, cinco, seis, diez veces? Si ya le has dado like a nuestro anterior programa, has compartido una foto o has mandado un mensaje, entonces ya formas parte de la siguiente celebración. Porque el 30 de junio se celebra el Día Mundial de las Redes Sociales.
1: Eso es. Esta fecha nació en 2010, creada por el portal Weibo, que es un blog de noticias, para reconocer el impacto tan importante que tienen las redes en nuestra vida, y vaya que sí lo tienen.
3: 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Comparte esta nota, dale like a este y a todos los programas de Clickciber, manda un mensaje a ese amigo que solo existe en WhatsApp, y de vez en cuando guarda el móvil y mira el mundo real, muchacho. Te aseguro que valdrá la pena.
0: Bueno, pero hay que darle a me gusta a Clickciber
3: y a todos los programas, por favor, y compartir.
0: Bueno, pues hasta aquí estas tecnoefemérides que han sido tan divertidas esta semana.

0: El riesgo humano es el vector de ataque casi más relevante para cualquier organización. CyberGurú dispone de la solución más innovadora que prepara a los usuarios frente a las ciberamenazas que son cada vez más sofisticadas. Desde hace unos días, aparte de noticias de políticos que entran en la cárcel, hay otra noticia que corre el mundo y es que hay un balón que está corriendo entre Estados Unidos, México y Canadá. Pero este año el Mundial de la FIFA 2026 no solo es el más grande de la historia porque hay 48 selecciones, lo es porque se juega tanto en el césped también como en la nube, en la cloud.
1: Sí, yo el primer dato que voy a dar es que traigo, bueno, es un dato interesante, y es que el balón inteligente que se está usando ahora mismo, de hecho tiene una tecnología que es mucho más sofisticada y avanzada que muchos ordenadores de hace apenas 10 años.
2: Por mi parte, os voy a contar cómo la inteligencia artificial se ha sentado en los banquillos de todas las selecciones. Se acabó el scouting con libreta.
3: Y a mí me toca el marrón y aguaros un poco la fiesta porque ya sabéis que a más conectividad, más peligro. Y hablaremos de los ataques que están sufriendo las infraestructuras de este mundial. Carlos, que no son pocos.
0: Bueno, pues vamos al lío, vamos a arrancar con el cronómetro. Y Sergio, empezamos con lo más básico, el balón. Visualmente es una esfera de cuero, preciosa, pero dentro dices que es como un laboratorio.
1: Sí, básicamente, bueno, para que lo sepáis todo, pues lo que dentro de lo que lleva el balón es una cosa que es la Connected Ball Technology, que es en el centro geométrico exacto del balón, que está suspendido por un sistema de tensores elásticos para que no afecte a la aerodinámica lo menos posible. Es un sensor IMU, o una unidad de medición inercial. Este bicho lo que hace es enviar datos de posición y aceleración a una frecuencia de 500 hercios, es decir, de 500 veces por segundo.
2: Que se dice pronto, Sergio, pero para que la IA procese esto en tiempo real hace falta una latencia mínima.
1: Eso es. Al final este sensor lo que detecta es el kick point, que es el milisegundo exacto en el que la bota del jugador pues impacta en el balón. Y esto es súper importante, es vital, porque al final se cruza con el sistema de gemelos digitales que hay en el estadio, que al final son 16 cámaras ópticas bajo el techo de cada estadio, que traquean 29 puntos corporales de cada jugador. De esta manera, pues el sistema lo que hace es crear un avatar en 3D en tiempo real de los 22 futbolistas.
0: Espera, Sergio, para que los oyentes lo entiendan esto bien. ¿Un gemelo digital significa que hay un partido virtual idéntico jugándose a la vez en un servidor?
1: Eso es, más o menos. Al final, ¿no? Si hay un fuera de juego dudoso, el software de fuera de juego, que muchas veces se ve en la tele, que es un fuera de juego semiautomatizado, V2, no necesita realmente que un humano pues esté tirando líneas en una pantalla, haciendo geometría con escuadra y cartabón. El sistema lo que hace es cruzar el kick point del balón con la posición matemática exacta del avatar en 3D, en ese microsegundo. Si el hombro pues está un milímetro adelantado, aunque sea injusto o pueda parecer injusto, lo que hace es saltar una alerta en la sala del VAR de forma casi instantánea.
0: Impresionante. Se acabaron las discusiones de la barra del VAR con B o con V. Bueno, la verdad es que hay que trasladar estos debates al algoritmo. Y vamos a seguir un poquito con la democratización de la inteligencia artificial en los banquillos, porque la inteligencia no solo ayuda a los árbitros, sino que también a los entrenadores. Eva, tú que has estado investigando el software y además que te gusta tanto el fútbol, que lo sé.
2: Me apasiona.
0: Bueno, cuéntanos un poquito qué ha puesto la FIFA a disposición de los equipos.
2: Pues sí, Carlos, y esto es un hito histórico. Tradicionalmente, potencias como Francia, Brasil o Alemania viajaban con camiones llenos de analistas de datos. Las selecciones más modestas o debutantes no podían competir con eso. Este año la FIFA se ha aliado con Lenovo para lanzar el Football AI Pro. Es una plataforma de inteligencia artificial avanzada de acceso gratuito e igualitario para las 48 selecciones.
0: También para Cabo Verde, ¿no?
2: Sí, sí, sí. Fair play.
3: Una democratización de la IA en toda regla. Pero, Eva, ¿qué hace exactamente esto en pleno partido?
2: Pues procesa petabytes de datos en directo. Los analistas del banquillo tienen tablets que reciben métricas predictivas mediante modelos de machine learning. Por ejemplo, el sistema no solo te dice los kilómetros que ha corrido un lateral, analiza la deceleración de sus sprintes y predice con un 85% de fiabilidad si tiene riesgo de sufrir una lesión muscular en los próximos 10 minutos. O te sugiere cambios tácticos basados en cómo está presionando el rival.
0: O sea que es como el segundo entrenador de este mundial que podría ser ese algoritmo con inteligencia artificial, además adaptativa.
2: Prácticamente, analiza patrones de juego al instante. Si el rival cambia a una formación 4-3-3, la IA detecta el cambio de posiciones en los avatares 3D que mencionaba Sergio y le lanza una alerta al cuerpo técnico. El rival está colando balones a la espalda de tu pivote. Se recomienda retrasar líneas.
0: Esto suena idílico, balones con microchips, gemelos digitales, inteligencia artificial predictiva... Pero aquí es donde viene el terreno de Rubén. Rubén, un torneo que conecta estadios en tres países diferentes, con millones de dispositivos, flujos de datos masivos... Es el sueño realmente para cualquier cibercriminal.
3: Pues sí, de hecho la superficie de ataque de este mundial es gigantesca si lo piensas. Estamos hablando de estadios que funcionan como Smart Cities, es decir, todo está conectado y ya hemos tenido los primeros sustos, Carlos.
1: Y a ver, cuéntanos un poco de esto del hackeo a la plataforma de retransmisión, Rubén.
3: Pues sí, Sergio, fue tremendo. Hace poco se desveló que un analista de ciberseguridad haciendo una auditoría tipo Red Team logró comprometer los accesos a los sistemas de producción de vídeo en directo de la FIFA. ¿Y cómo lo hizo, os preguntaréis? ¿Con un exploit sofisticado de Zero Day? Simplemente fue un ataque básico de phishing, de ingeniería social, dirigida al empleado de la infraestructura local.
0: Como siempre decimos, el eslabón más débil siempre es el factor humano.
3: Pues sí, me voy a hacer una camiseta con ese eslogan porque consiguió las credenciales y tuvo acceso a los feeds del vídeo, declaró textualmente. Si hubiera querido, habría cortado la retransmisión mundial o habría puesto un vídeo de Rickroll a mitad del partido. Pero menos mal que era de los buenos y esto no sucedió. Pero sí que es verdad que las amenazas reales van más allá. El grupo de inteligencia Unit 42 ya ha detectado intentos de ataques de ransomware, de doble extorsión, dirigido a los sistemas de control industrial de los estadios.
2: Explica eso, Rubén. ¿Qué daño puede hacer un ransomware en un estadio?
3: Pues mira, Eva, imagina que un grupo cibercriminal encripta el software que controla los tornos de acceso digital de un estadio donde van a entrar unas 80.000 personas. O el sistema de iluminación LED del campo. Bueno, pues te van a exigir un rescate en criptos a 2 horas que empiece la final del Mundial. El caos social y reputacional del Mundial va a ser devastador. Y por eso este año se están aplicando arquitecturas Zero Trust. Estricta segmentación de redes, de hardware, para que si te hackean la red wifi de prensa, bueno, pues jamás puedan saltar a la red que controla los sensores del balón a seguridad del estadio.
0: Efectivamente, segmentar es una práctica más que interesante. Ajá. Desde luego, la final de este Mundial no solo se juega en el día del partido del campo, los equipos de ciberseguridad van a estar jugando las 24 horas durante los muchos días anteriores con terminales de comandos. Se nos está acabando el tiempo, pero ¿podríamos cerrar con algún titular rápido?
1: Sí, bueno, yo por mi parte decir que el fútbol ya no es solo física y talento, también es telemetría, posición y precisión matemática a frecuencias muy altas.
0: Eva.
2: Que la IA ha venido a democratizar la táctica, pero el ojo humano y la intuición del entrenador seguirán siendo los que decidan el campeón.
0: Estoy de acuerdo contigo, Rubén.
3: Balón de oro para el CTO de la FIFA, porque cuanto más tecnología metamos en el deporte, más robustos tienen que ser los cortafuegos.
0: Bueno, pues hasta aquí este monográfico especial de ClickCiber sobre el Mundial de Fútbol del año 2026. Nos venimos con esta penúltima sección del programa, que la llamamos siempre Tecnología Curiosa, en la que hablamos de cosas que nos parecen interesantes, y vamos a traer una historia que parece sacada de una novela de espías, como muchas otras ocasiones, pero que es tan real como el micrófono este que tengo ahora mismo delante. Estamos hablando de Mythos, de Fable 5 y las nuevas estructuras y destructivas inteligencias artificiales de Anthropic, y de cómo se cruzan en el camino con el gigante más misterioso de la analítica militar. Estamos hablando de Palantir. Barraca, tú, porque el ambiente en Silicon Valley y el Pentágono está que arde.
2: Madre mía, es que no es para menos. Imaginaos un software capaz de encontrar vulnerabilidades críticas en cualquier sistema operativo o navegador web del planeta en cuestión de horas. No días ni semanas, horas. Esto es Mythos, el último modelo de Anthropic. El problema es tan serio que hace solo unos días el gobierno de los Estados Unidos prohibió radicalmente el acceso de ciudadanos extranjeros a este programa, alegando motivos de seguridad nacional. Incluso han dejado fuera a sus socios históricos de los Five Eyes, como el Reino Unido o Australia.
3: Pues sí, y lo curioso es que Anthropic, que sigue sacando pecho de ser la empresa buena y ética de la IA, se ha visto obligada a lanzar a toda prisa una versión capada y ultraprotegida del llamado Fable 5. Es básicamente, es el mismo motor superpotente, pero con un embozal algorítmico. Es decir, que si le pides algo relacionado con la ciberseguridad avanzada o la biología, el sistema se bloquee y te va a redirigir a su modelo estándar, que es Clodopus. Y lo hace así porque textualmente, palabra de su director, Darío Amodei, hay que prepararse por si el modelo original cae en malas manos.
1: Y ahí es donde entra el giro de tuerca de hoy, la conexión Palantir. Para quienes no la conozcan, Palantir Technologies es una mega compañía fundada por Peter Thiel, que se dedica al análisis de datos masivos para inteligencias, para agencias de inteligencia como el FBI, la CIA, el NSA y ejércitos pues, de medio mundo, generalmente afines a Estados Unidos. Pues bien, la gran paradoja de esta semana es que mientras Anthropic bloquea mitos al público general por miedo a un apocalipsis de hackeos masivos, los hilos del sector apuntan a que Palantir está integrando las capacidades de este tipo de modelos en sus plataformas de defensa como AIP, que no es otra cosa que Artificial Intelligence Platform.
0: A ver, Sergio, frena un segundo porque esto es oro purísimo. Me está diciendo que el programa del gobierno americano prohíbe para evitar que destruya la ciberseguridad global se está conectando a las plataformas de guerra y espionaje de Palantir. Es decir, ¿esta relación suena a una película distópica?
1: Pues un poco sí. Claro, al final Palantir funciona como el sistema nervioso central de las operaciones de inteligencia modernas. No entrenan los modelos de lenguaje desde cero, sino que construyen el ecosistema seguro para que el ejército use la IA. Al integrar modelos de la clase de mitos o las arquitecturas blindadas de Anthropic en su plataforma militar, Palantir le otorga a un general la capacidad de automatizar la búsqueda de fallos en las defensas enemigas en tiempo real, por ejemplo, durante un conflicto, garantizando que los datos no se filtren a agentes extranjeros. Al final es la militarización de la tecnología que se suponía, bueno, que iba a salvaguardar nuestro código informático.
2: Es que las cifras

0: Tras son de infarto, Derek Mankey, el responsable de inteligencia de Fortinet, comentaba en una entrevista para El País que el potencial ofensivo de Mythos es absurdo. En el año 2025 registramos un récord histórico de 40.000 vulnerabilidades reportadas en todo el mundo. Mankey advierte que si un modelo como Mythos se democratiza o cae en manos de bandas de cibercrimen organizado, esa cifra podría duplicarse en apenas un año. Pasaríamos a 80.000 fallos de seguridad explotados de forma totalmente automatizada. Las pasarelas de pago y las cuentas corrientes temblarían.
1: Y fijaros si es curioso el asunto, que se filtró que unos test privados del equipo de Red Team de los Estados Unidos, bueno, pues fueron alcanzados por Mythos, que consiguió romper y comprometer casi todos los sistemas clasificados de la mismísima NSA y del cibercomando de Estados Unidos en cuestión de horas. No fue un ataque externo malicioso, sino que fue un simulacro controlado, podemos estar tranquilos, pero el general del mando se quedó tan pálido que corrió al Comité de Inteligencia del Senado a decir: señores, esto no tarda semanas en destruirnos, tarda horas. Y por eso crearon el Project Edwin, que es un consorcio exclusivo donde unas 200 empresas de la élite tecnológica como Apple, Google, Microsoft y la propia infraestructura de defensa conectada a Palantir tienen acceso a los datos de este modelo, bueno, pues para intentar parchear sus sistemas antes de que la bomba estalle.
2: Increíble, o sea que tenemos por un lado Anthropic intentando contener a la bestia con la versión descafeinada de Fable 5 para el sector comercial y por otro a corporaciones de defensa usando la versión bruta para blindar el Estado norteamericano o atacar adversarios, adversarios reales como es el caso de Irán. Eva, desde el punto de vista de usuario de a pie, ¿debemos echarnos a temblar ya o todavía podemos seguir usando la banca online con cierta tranquilidad?
0: A ver, Carlos, de momento podemos respirar, pero con los ojos muy abiertos. Lo curioso de esta tecnología es que también funciona al revés. Por ejemplo, la Fundación Mozilla usó Mythos para durante unas pruebas y logró localizar y solucionar 271 vulnerabilidades críticas en el navegador Firefox en menos de 2 semanas. Eran errores que llevaban ahí años ocultos a los ojos humanos. La tecnología es un arma de doble filo. Palantir la usa para la seguridad del Estado y la guerra analítica. Anthropic intenta comercializar Fable 5 para que las empresas se protejan de forma segura, pero la ventana de tiempo hasta que los hackers enemigos desarrollen su propio Mythos es, según los expertos, menos de un año.
3: Sí, al final ese es el verdadero peligro, es la proliferación. El software no se puede pues encerrar dentro de una caja fuerte y Palantir pues triunfa en la bolsa precisamente porque vende la promesa de que puede controlar, auditar y contener el uso de estas IA super avanzadas bajo pues estrictas leyes militares y de gobernanza de datos. Pero la tecnología curiosa de hoy pues nos demuestra que la línea entre una herramienta que salva la infraestructura realmente del planeta y una que la destruye pues es tan delgada como una línea de código.
1: Pues sí, estoy de acuerdo. La buena noticia es que nos espera un fin de año movidito en el programa, no nos vamos a aburrir y, bueno, decir que la carrera armamentística ya no va solo de misiles, sino que va de tokens, modelos de lenguaje, análisis de vulnerabilidades y todo esto a la velocidad de la luz.
2: Sospecho que las próximas semanas o meses vamos a seguir hablando bastante de Palantir, que para los que no hayan escuchado nunca la palabra esta y la asocien solo al Señor de los Anillos, detrás hay una empresa con miles de millones de dólares de valor en bolsa y que está haciendo cosas muy bonitas y cosas muy feas también, muy, muy feas.

0: Bueno, pues estamos aquí con don José Antonio Morcillo, que es, yo siempre lo digo, eres uno de los líderes de las empresas de ciberseguridad en España, al menos. Eres el responsable de canal de Kaspersky en Iberia, si no lo he dicho mal, y eres una persona que está todo el día relacionada con, bueno, con lo que se hace, con lo que se ve en el gran mundo de la ciberseguridad, con clientes, proveedores, integradores, mayoristas, un ecosistema muy complicadillo. Bueno, me gustaría empezar a preguntarte, porque ya has venido varias veces aquí al programa, para preguntarte qué es un sitio web de confianza indeterminada. La palabra, la pregunta es, ¿tiene eso aquel?
1: Sí, nombre raro, pero bueno, como todos los que aparecen en ciberseguridad. También se les llama sitios grises, o sea, bastante original. Al final no dejan de ser, son webs sospechosas que no pueden clasificarse con certeza. Como tipo phishing o sospechosas. Pero al final la actividad de este tipo de webs conlleva un riesgo, porque al final no deja de manipular a los usuarios para que paguen por servicios inexistentes, contraten suscripciones ocultas, revelen datos. Al final, antes lo hemos dicho, el tema de muchas veces el negocio son los datos y no otro tipo de cosas. Entonces al final son unos términos de servicio que han sido redactados siempre con este objetivo. También se le llama, como he dicho, sitios grises. Bueno, al final es un nombre, pero bueno, son sitios que no se pueden clasificar contundentemente. Aquí se incluyen, por ejemplo, tiendas online falsas, plataformas de intercambio de criptomonedas, plataformas de inversión fraudulentas y cualquier otro tipo de servicios con modelos de suscripción que se van de un tipo engañoso para el usuario.
0: Lo has llamado grises, pero yo creo que más de grises son maliciosas, pero bueno. ¿Qué tipo de amenaza representaría en este tipo de sitios?
1: Vamos a ver, por poner ejemplos y según los datos que hemos recopilado en Kaspersky, en enero de 2026 las amenazas más extendidas fueron las que conllevan unas extensiones de navegadores falsas que suplantan productos de seguridad. Al final esto se ha detectado en 9 de cada 10 regiones que hemos analizado. Kaspersky además ha detectado también más de 57 extensiones sospechosas en la tienda oficial de Chrome Web Store con más de 6 millones de usuarios. Estas extensiones lo que hacen es capturar los datos del navegador, monitorizan las actividades del usuario, sustituyen el motor de búsqueda y aparte inyectan publicidad engañosa y no solicitada.
0: Hablas de 9 de cada 10 regiones. Una región entiendo que es una parte del mundo, o sea, que porque estáis en todo el mundo.
1: Al final sí. Están pues desde pues, África, Europa, está la zona de Rusia, todo ese tipo de regiones.
0: Bueno, me estás hablando de esto, de que está detectado, los detectas en casi todas las regiones del mundo. Bueno, ¿cómo son este tipo de plataformas? Y sobre todo, ¿cómo se comportan?
1: El análisis que hicimos por regiones al final muestran diferentes patrones específicos. Por ejemplo, como he dicho, en África más del 90% del top 10 de sitios sospechosos son plataformas de trading en línea fraudulentas. En América Latina predominan, por ejemplo, los servicios de apuestas falsas. En Rusia son frecuentes los intermediarios financieros falsos y también las plataformas educativas con suscripciones engañosas. En Europa el panorama ahí destacan dos frentes. Uno es, como he dicho antes, las extensiones de navegaciones maliciosas. Y luego están las trampas de suscripciones ocultas o dark patterns.
0: Bueno, una vez explicado esto, vamos a dar la buena noticia. ¿Cómo protegernos frente a estas amenazas?
1: Pues no sabría qué decir después de lo que he oído hasta ahora.
0: Pero bueno, tío,
1: voy a intentar decir. Sí, al final estamos hablando de usuarios finales. Son situaciones más modestas. Pero normalmente tampoco hace falta ser un experto en ciberseguridad para detectar algunas de las señales de alerta. Con solo prestar atención al dominio, el aspecto visual y el lenguaje que se utiliza y también el comportamiento del sitio. El usuario siempre debe sospechar de un sitio web si presenta alguna de estas señales clave. Por ejemplo, dominios con nombres extraños. Normalmente estos dominios se generan de una forma aleatoria, tienen números, caracteres raros. Sí. Luego también el uso de dominios de primer nivel o de bajo costo como .xyz, .to, .shop. Hay que tener en cuenta, y es muy importante, la antigüedad del dominio. Con menos de 6 meses normalmente ya son sospechosos. Luego hay que ver también este tipo de promesas que son inverosímiles. Rendimientos garantizados al 100%, ganancias de hasta 300%.
0: Hágase rico en una semana.
1: Claro, es que hay cosas que cantan, ¿no? Luego el tema de la ausencia de información de contactos verificables. Uso exclusivo de métodos de pago difíciles de revertir, como criptomonedas o transferencias bancarias internacionales. También hay que tener en cuenta que, sin embargo, este tipo de la ausencia o presencia de cualquiera de estos factores por sí solo no indica necesariamente una intención maliciosa.
0: Bueno, ya sabemos que, bueno, sabe nuestra audiencia que Kaspersky cada semana nos facilita los regalos que hacemos, que son dos licencias para después instalar en varios dispositivos durante un año. Y ahora me gustaría preguntarte qué pueden hacer nuestros usuarios y los usuarios empresariales, los dos, el doméstico y el empresarial, utilizando vuestros servicios para identificar de una forma fácil estos sitios. Porque has contado muchas cosas, pero seguro que a la gente no le resulta esto tan fácil.
1: Bueno, he hablado
0: de analizar si tienen más de 6 meses, no es fácil.
1: Sí, lo que proveen nuestros servicios o ese tipo de productos es una automatización un poco de lo que he comentado, porque al final lo que incorpora Kaspersky a sus productos es una categoría de filtrado web, sitios de nivel de confianza para este tipo de sitios de confianza indeterminado o grises, todos los productos de seguridad, principalmente en los Kaspersky Premium, que son esas tarjetas que estamos dando.
0: Que son las Premium, y no cualquier
1: exactamente,
0: cosa, ¿eh?
1: Y las aplicaciones para toda la parte de los smartphones, Android, iOS. Al final, el modelo de Kaspersky de detección se basa en múltiples factores, entre los que se incluyen, la mayoría son los que ya he nombrado, pero son el nombre del dominio, antigüedad, reputación de la IP, estabilidad de las infraestructuras utilizadas, configuración de los DNS, encabezados de seguridad HTTP, la identidad digital y la popularidad del recurso web.
0: Fíjate, a mí se me queda corto esto de cuando damos el regalo que decimos, un antivirus de calidad profesional. Aquí hay muchas más cosas, ¿eh?
1: Hay muchas cositas. Realmente tienen bastante.
0: Bueno, pues vamos a llegar a ese concurso final y a ver a quién le damos hoy el premio.
1: Yo comentar una cosa, no sé si podemos dejar dentro del podcast información, porque sí que aquí hay una información mucho más detallada, entonces me gustaría dejar el link realmente a un sitio que tenemos donde sea todo este tipo de información, SecureList, que es muy, muy interesante y ahí se puede aprender muchísimo.
0: Vamos
1: más.
0: A hacer una cosa, José Antonio, lo vamos a colgar en nuestra web, ¿vale? En nuestra web, bien. Donde tenéis la información de los últimos podcasts, vamos a poner ahí.
1: Es una información muy, muy interesante para usuarios finales para no caer en este tipo de trampas. Antes hemos hablado ya que en verano, además, se actualizan y predominan, o sea, interesante.
0: Pues un motivo más para visitar nuestra página web, clickciber.com, y nos vamos al concurso. Como decíamos, llegamos a esta última sección, la del concurso. Cada semana sorteamos 2 licencias del antivirus de calidad profesional de Kaspersky Premium, que a ver si me aprendo a decir el nombre.
2: Bueno, Carlos, el bueno.
0: Solución de calidad profesional valorada en unos 40 euros, $40 más o menos. Se pueden instalar estas licencias de Kaspersky en 3 dispositivos que pueden ser móviles, tablets u ordenadores. Lo primero, Rubén, ¿ganadores de la semana pasada?
2: Bueno, me hace especial ilusión porque tenemos aquí a José Antonio, pero vamos a conocer los 2 ganadores de la semana pasada, que fueron Marta Sánchez de Madrid, España, y Manuel Turiel de Zaragoza, España. Como siempre, cada uno de ellos recibirá su regalo a través de correo electrónico.
0: Bueno, y Eva, para concursar esta semana, ¿se te ocurre alguna pregunta fácil o difícil?
3: Una muy fácil, muy fácil. Si han escuchado atentamente y que ha estado muy interesante, seguro que la van a acertar. 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Mucha suerte.
0: Pues enviar el correo a info@clickciber.com, que es facilísimo. Y ya sé que estamos llegando al final del programa, Sergio.
4: Sí, antes que despedirnos, pues siempre hay que recordar que tenéis tanto este programa, evidentemente, como los anteriores, a través de, bueno, de diferentes plataformas de podcast, en Spotify, en Apple Podcasts, en iVoox, en lo que sea. Simplemente hay que buscar la palabra clave ClickCiber, y además también los tenéis disponibles y podéis visitar nuestra web, clickciber.com.
0: Pues sí, además íbamos a publicar ese enlace que nos ha comentado tan interesante José Antonio Morcillo de Kaspersky. Ya sé que sí, nos despedimos. Eva, José Antonio, Rubén, Sergio.
4: Bueno, pues

0: Hola, hola, hola, muy buenos días. Estamos aquí en una nueva edición de Veraneando por los Campos. Estamos a 1 de agosto y esto es Campos FM, Veraneando por los Campos. Buenos días. Y no estoy yo solo. Está mi compañera Almudena Estecha. Buenos días, Almu.
1: Hola, buenos días.
0: ¿Qué tal el verano?
1: De momento bien.
0: Bueno, pues eso está bien. Vamos con las fiestas del verano.
1: Hombre, por supuesto.
0: Otro año más llegó agosto.
1: Llegó agosto. Empezamos nosotros, arrancamos de fiestas y seguimos con las de los demás.
0: Bueno, pues estoy tratando de solucionar algún problema de sonido que después de algún mes sin aparecer por aquí, pues ahora venimos y nos pilla de improviso. Pero vamos, ya está casi solucionado. Bueno, pues un programa el que nos siga habitualmente cada verano, un programa en el que trataremos de fiestas de los pueblos.
1: Bueno, tenemos. Ya nos llaman antes de empezar a hacer concurso, no digo nada.
0: ¿La cogemos?
1: Cógeselo, bueno, a ver quién es, será Ángel seguro.
0: Hola, buenos días.
1: Hola.
2: José Luis y enhorabuena por volver a la radio, a este nuevo programa de Veraneando los Campos. La verdad que es un programa que animáis todas las mañanas. Y bueno, os he estado ahí escuchando y he dicho, voy a llamar aquí a los compañeros y a desearles que, pues, que aunque sea corto esta programación, porque parece ser que solo va a ser en agosto, que sea muy intensa, que sea muy bonita y que animéis a todo el público en general.
1: Hombre, es que es lo que tiene que ser un programa de Veraneando, Ángel. O sea, o lo hacemos en agosto o vamos mal.
2: Pues yo aquí terminando los últimos apuntes para esta tarde, porque esta tarde tenemos cierre de temporada de Los de Remember, ya es la segunda. Y preparando aquí cancioncitas porque vamos a tener invitados en directo, vamos a entrevistar también a Raúl Cremona
1: pues
2: vía
1: mira,
2: teléfono y bueno.
1: Pues mira, como nosotros, que estamos aquí intentando arrancar el programa para contar lo que vamos a tener hoy. Así que
2: y tres horas de programa, así que, y escuchando buena música. José Luis, ¿esta te gusta a ti?
1: No.
0: Bueno, pues seguimos con... Muchas gracias, Ángel, por tu llamada y vamos a empezar con nuestro programa, ¿no, Almu?
1: Y con programa, o sea, y con cancioncitas de las que nos gustan a nosotras, de las de nos vamos de plano.
0: Es que no habíamos acabado ni con la sintonía.
1: Ya, es que Ángel ha sido muy rápido, nos ha metido y además la promo. Pero bueno, dejarnos decir lo que tenemos hoy.

0: Bueno, pues el que se incorpora a las 11 y 6 minutos, estamos aquí veraneando por los campos. Somos José Luis y Almudena. Vamos a poner música veraniega de aquellos tiempos que me gusta de mí. ¿Tú cuál crees que será la primera canción que yo ponga?
1: Teniendo en cuenta que estoy, ya soy Selena. O sea,
0: joder, es que eres adivina.
1: Ya, es que no sé por qué te gusta tanto esa canción.
0: Porque, no sé, porque me recuerda a algún verano. No sé por qué será, pero sí me gusta, pero es que no lo encuentro ahora. Ah, sí, aquí está, sí, la tengo aquí. Bueno, no hemos acabado de decir que este verano, como casi todos los veranos, hacemos un concurso con las llamadas que recibamos, ¿no?
1: Exacto.
0: Esas llamadas las recibiremos para que nos saluden simplemente y poco más, para que tengan una conversación.
1: Para que nos cuenten qué tal el verano, para que nos cuenten lo que hay en sus pueblos, para que nos cuenten lo que sea.
0: Para que tengan una conversación de un minuto con nosotros. Y con eso ya les apuntamos a una lista, que este año, Almu, tenemos un regalazo, ¿eh?
1: Sí, este año he visto que se te ha ido de las manos, ¿eh?
0: Se me ha ido el presupuesto.
1: Sí, total.
0: Se me ha ido de presupuesto y tenemos un pedazo de altavoz. ¿De altavoz? ¿Cómo?
1: ¿Bluetooth?
0: Eso, quería que lo dijeses tú.
1: Sí, pues si acaso. Mira, ya tenemos otra llamada.
0: No sé, ¿la cogemos?
1: Bueno, venga, vamos a ver, no nos van a dejar hacer ningún.
0: Me da miedo. Buenos Hola. Días.
2: Hola, buenas.
0: Hola.
2: Yo quiero estar en el concurso ese.
1: Hola, Manolo.
0: Si no habíamos empezado todavía.
1: Si estábamos explicando el concurso.
2: ¿Dónde está Encarna? ¡Encarna! Yo llamo por el concurso.
0: Se nos está yendo de las manos el programa. Muy
1: es
0: grande.
1: Que lo has puesto lo del concurso en el cartel. Debe, y se nos va.
0: Deberíamos tener un filtro.
2: Que yo llamo por el concurso este.
0: Deberíamos tener
2: un. Los hijos que se están comiendo una paradilla.
1: Anda, Manolo.
0: Deberíamos tener un filtro de alguna manera, no sé cómo.
2: Hay que llamar. ¿Encarna?
1: Teníamos que empezar a coger las llamadas antes de meterlas en línea.
0: Sí, porque se nos va.
2: Bueno, ¿y cómo funciona esto del concurso?
0: Pues cuando lo expliquemos.
2: Para mí, que yo llamo muy interesado a ver qué hay ahí.
1: A ver, lo que funciona es de esta manera. Nosotros os vamos a dar un número a cada uno de los que llaméis, ¿vale? Y al final, en el último programa, una mano inocente hará el sorteo. Del cual saldrá el ganador, ¿vale? Cuantas más veces llaméis, más números tenéis. Cuantos más números tengáis, más probabilidades. ¿Significa que el que más números tenga gana? No, no siempre. Pero oye, que todo ayuda.
2: ¿Qué? ¿Y qué número me toca a mí?
1: Pues hombre, ¿qué le ponemos, el 1 o el 2? Porque como llama también Ángel.
2: A mí me gusta más el 7.
1: Pues llama de nuevo dentro de 5 números.
2: ¿Se puede elegir?
1: No, pero puedes estar atento y cuando llame el número 6, llama tú detrás otra vez. Y así tienes también el 7.
2: Dame el 7 y cuando me toque ya voy a por él. Cuando me toque el regalo.
1: Anda, te doy el 2 de momento y cuando toque, o sea, cuando veas que es el 6, llámanos de nuevo. Y así tienes dos números, Manolo. No,
2: cuando me voy a tocar el 7, me lo decís que yo quiero el 7.
1: Vale, de acuerdo.
2: Bueno, un saludo y seguir así.
1: Adiós.
0: Hasta luego.
2: Venga, hasta luego.

0: Bueno, Almu, aquí estamos de nuevo. Aquí estamos de nuevo. Vamos a ver si reconducimos nuestro programa.
1: Sí, que nos han liado dos.
0: Medianamente bien. Entre otras cosas también, porque han llegado invitados que teníamos hoy y teníamos que.

0: que hay fiestas el sábado que viene, y el domingo y exacto, viernes, y ahora vamos a hablar con ellos.
1: Yo creí que ibas a empezar con otra canción.
0: No.
2: Permanece la escucha.
0: Esta también es de la Niega.
1: Sí, sí.
3: Salvador, El Salvador.
1: A ver, os cuento. Los cascos.
4: Sí, maravilla.

0: Bueno, pues seguimos aquí la 90.6 de la FM, aquí pues gastando la mañana, esta mañana de sábado, que son entretenidas, escuchando Campos FM. Como hemos dicho antes, teníamos a los chicos y chicas de la comisión de Villarrubio, que uh-huh. los tenemos hoy porque el sábado, el fin de semana que viene, pues ya empiezan sus fiestas, ¿no?
1: Bueno, empiezan el viernes, creo.
0: El viernes o jueves, o ahora nos los contarán ellos cuando empiezan. Y pues estar aquí, antes hay que decir que, bueno, pues este fin de semana es un fin de semana también de fiestas grandes.
1: Sí, yo ya estuve anoche en Valparaíso también.
0: ¿En Valparaíso estuviste?
1: Hombre, no me pierdo una, parece mentira que lo sepas.
0: ¿Toca en Valparaíso este fin de semana?
1: Sí, toca en Valparaíso este fin de semana, ya empezaron.
0: No hemos podido traer a los de Valparaíso porque...
1: Porque toca este fin de semana.
0: El fin de semana pasado no teníamos programa.
1: No, claro.
0: Teníamos otras cosas que ver.
1: Teníamos otras fiestas nuestras también.
0: Así que nada, pues aquí estamos con ellos y ahora en un segundo vamos a hablar con ellos.
2: Yo quiero bailar toda la...
0: Ahora sí, ¿no?
1: Ya te estaba echando yo la bronca.

0: Bueno, pues nada, chicos, buenos días a los dos, a Álvaro y a Mari Carmen. Buenos días a los dos. Tenemos ya tenemos otra llamada, perdonad un segundo.
1: No nos van a dejar hacer perdónale el programa normal.
0: Hola, buenos días.
2: Hola, buenos días, José Luis y Almudena.
0: Hola, Juan Carlos, ya te he conocido.
2: Ya me has conocido.
0: Sí, ¿qué tal?
2: Bien, muy bien, escuchando otra vez aquí el Chipirón, Yo Quiero Bailar, las canciones del verano que nos retrotraen otros años y vuestro programa, por supuesto,
0: y lo que queda,
2: de nuestra vida.
0: Y lo que queda del programa. Juan Carlos, ¿cómo llevas el verano por aquí, por los campos?
2: Muy bien, disfrutando de todos los campos, de la piscina y del frescor de las casas del pueblo.
0: Tú eres
2: lo más importante.
0: ¿Tú eres de los que coges un ratillo el coche y te desplazas a un pueblo a tomar una Coca-Cola o algo?
2: Pues sí, vemos que merece la pena y que tenemos ese hueco, pues sí, por supuesto.
0: Pues sí, claro, porque al final pues hay que se va a todos sitios y hay que apoyar las fiestas de la comarca.
2: Hombre, claro, sí, para eso estamos en la zona, para apoyar todas las fiestas en la zona y disfrutar también.
0: Exacto, pues muchas gracias por tu llamada. No sé si es que te gusta el número 3.
2: Por supuesto que me encanta.
0: Ha dicho me gusta el 3.
2: Hombre, claro, siempre intento buscarlo el 3, todos los años.
0: Pues ahí está, Juan Carlos, tienes tú el 3 para este sorteo.
2: Muy bien, muchas gracias y que nos animáis mucho con los...

0: los programas que hacéis, ¿vale?
1: Vale, muchas gracias, gracias Juan Carlos por llamar.
0: Gracias, un abrazo a todos.
1: Hasta luego.
0: Adiós. Adiós.
1: Bueno, pues estábamos empezando a saludar a Mari Carmen y Álvaro. Buenos días a los dos, perdonad por la llamada, pero vamos a tener varias, ¿eh? Buenos días.
2: Buenos días.
1: Acercaos un poquito más, porfa. O vosotros o el micro, se puede mover. Ahí, ahí.
2: Buenos días.
1: Buenos días.
3: Mejor.
1: Buenos días, Álvaro.
3: El de Álvaro, yo creo que es que no lo has abierto bien.
1: Ahora, me he equivocado.
3: Que se ha equivocado.
1: Ahora sí.
3: Si te había abierto el 4 en vez del tuyo.
1: Bueno, ¿qué tal los dos? Bien.
2: Muy bien.
1: Álvaro ya estuvo aquí, nos está contando hace un poquillo que hemos hablado fuera de micro por él y nos ha dicho que él ya estuvo aquí, pero que no es parecido a lo que era antes.
4: No, esto lo habéis modernizado mucho. Estuve, como hemos estado hablando, hace más pues de 16 años por aquí, que seguíamos en la comisión de festejos y bueno, ya sabéis, un pueblo pequeñito tiene que dar impulso a las fiestas. Yendo a todos los sitios donde nos llamen, iremos.
1: Exacto, exacto. Pues nada, yo creo que el otro estudio, la verdad que tengo añoranza de él porque era acogedor. Era, si tú te acuerdas, era...
4: Sí, sí.
1: Era chulo, con eso...
3: Era acogedor, era la mitad exactamente de tamaño. Era súper acogedor.
1: Pero hemos ganado en calidad.
4: Sí, sí, muchísimo.
1: Y no nos van a dejar hoy. Vamos a cogerlo.
3: Es que se ha pasado con el regalo, ¿sabes? Lo has puesto demasiado bueno.
1: Hola, buenos días.
5: Buenos días.
3: Hola, ¿qué tal estás, Julián?
5: Estoy fresco. Estoy sudando.
3: Pues como todos.
1: ¿Estás por Carrascosa, por Navarra, por dónde?
5: No, estoy en la calle del Castillo número 52.
1: Ah, estás por aquí.
3: Por eso estás sudando.
1: Estás por aquí.
5: Al lado de Carlos.
3: Míralo, ahí estáis los dos juntos.
5: No se jodes, sí, sí. Pues nada, que pongo la radio ahora y he oído a Carlos. O sea, yo no sabía que teníais programa.
1: Aquí estamos como los sábados, como todos los sábados de agosto.
5: Ah, no sabía que los sábados así, pues era más bueno, los sábados por la mañana cuando estoy en Pamplona tengo tarea.
3: No, pero sí, porque lo hacemos en agosto nada más.
5: En agosto nada más. Ah, bueno, claro, que hoy es 1 de agosto, me cago.
3: Claro, claro, claro. Claro,
1: estás desubicado, Julián.
5: Sí, sí, sí. No, pero tengo calendario aquí,
1: Bueno, ¿qué nos cuentas? ¿También vas tú a alguna fiesta de por aquí o no? ¿O no eres de fiestas?
5: Yo de joven era fiestas, incluso en el pueblo que va a ser la fiesta el sábado que viene he corrido alguna carrera contra el reloj de bicicleta que hacían años a muchos.
1: ¿Ah, sí? ¿Has estado en Villarrubio corriendo carreras de bici?
3: Hace sí, eso, yo creo que yo no había ni nacido.
5: Uno que había en Horcajo,
3: sí.
5: Tenía un taller de bicis donde el antiguo cine de Tarancón, Argudo.
3: Toma ya, creo que por aquí ni lo conocemos.
1: Nuestros invitados están quedando a cuadros.
5: No, ese Argudo era,
1: ¿les estás contando?
5: Era de Priego. Fue ciclista profesional,
3: sí.
5: En Francia.
1: Sí, sí. Pues está quedando a cuadros, no lo sabía.
5: Ah, se está quedando a cuadros,
1: sí.
5: Pues bueno, me hicieron trampa, le dieron de ganar al del pueblo. A mí me dieron el segundo premio.
1: Si
5: quieres más información, yo no controlé el tiempo, pero lo controló Juan Antonio Valenciano.
1: ¿Pero que era contrarreloj o qué?
3: Sí, sí, contrarreloj.
5: Sí, era contrarreloj allí alrededor del pueblo, un circuito que había, pasando por la iglesia, 3 o 4 vueltas.
1: Sí,
5: y
1: sí.
5: Además, como recorrido bastante malo por curvas. Y luego que tenías que andar con más ojos, me cago en el diablo, que un 100 pies.
1: Te echaban
5: pies. Cualquier esquina te salía alguno de Santurce a Bilbao.
1: Total, que te viniste con el segundo premio.
5: Hombre, me dijo el chato, Juan Antonio el chato. Le dice, ¿te han engañado, Julián? Digo, si eso no lo sabía yo, en ningún pueblo iban a dejar al del pueblo por perdedor.
1: Bueno, pues te damos el 4. Te damos el 4 para...
5: ¿Pero qué sorteáis? ¿Un jamón?
1: No,
3: sorteamos un altavoz Bluetooth.
1: Un altavoz bueno.
3: Grande,
1: bueno,
3: de los que suena bien.
5: ¿Un altavoz Bluetooth?
1: Sí, sí, sí.
5: Tengo uno.
1: Bueno, pues tienes ya dos y te toca.
3: Pues si te toca, todos estamos encantados de que nos lo dé, Julián.
5: Vale.
1: Bueno, pues muchísimas gracias por esa llamada.
5: Si me toca, me llamáis que tengo que ir a trabajar.
3: Vale, de acuerdo.
1: Venga.
3: Adiós.
1: Un saludo. Bueno, pues seguimos aquí.
3: A ver si conseguimos saludarles bien.
1: Sí, lo vamos a conseguir, sí. ¿Qué iba a decir? Estábamos saludando a Mari Carmen y Álvaro. Buenos días, chicos.
4: Muy buenos días.
1: De nuevo. Perdonad por las llamadas, no se volverá a repetir.
3: Ni de broma.
1: Hasta después. Contadnos, vosotros estáis en la comisión de festejo, ¿verdad?
2: Sí.
4: Eso es.
1: De Villarrubio.
4: Eso es, de Villarrubio, que empezamos las fiestas en honor a la Virgen del Villar a partir del viernes día 7 y hasta el martes día 11.
1: ¿Coincide con el día de esa Virgen o lo hacéis ese fin de semana porque...?
3: Porque es el más cercano.
2: Lo hacemos ese fin de semana porque se decidió hace cerca de 40 años. Las fiestas antiguamente eran en mayo, en Pentecostés.
1: Uh-huh. Sí.
2: Y hace 40 años, como había coincidido en época de exámenes y demás, se decidieron cambiar a agosto, al segundo fin de semana de agosto.
1: De siempre, pero no es que sea ese día el día
2: no,
1: de la Virgen.
2: No.
1: Es lo que yo quería decir. Estupendo. Al final, pues que todo el mundo las cambia a agosto porque es cuando la gente va a los pueblos y es lógico.
3: Sí, salvo tres o cuatro que ya las tenían porque de por sí cae en su fecha.
4: Claro.
3: El resto es verdad que los cambiáis.
1: Y bueno, aparte de vosotros, supongo que habrá más gente en la comisión, que organizáis cositas y
2: sí,
1: tal, ¿no?
2: Sí, sí, sí.
3: Porque si no puede ser muy brutal.
4: Sí. Gracias a Dios tenemos muchos compañeros dentro de la comisión y no solo dentro de la comisión. Quiero decir, es verdad que mucha gente del pueblo nos ayuda siempre que necesitamos para cualquier cosa. Eso, somos un pueblo muy pequeñito, pero intentamos hacer actividades durante el año y que todo repercuta para tener unas mejores fiestas durante agosto.
1: Exacto.
3: O sea, que os lo ocurráis durante todo el año directamente.
4: Sí,
3: ¿estáis haciendo fiestecillas o cosas?
4: Eso es, sí. Tenemos en diciembre un mercadillo navideño que movilizamos a todo el pueblo y va gente de la comarca. Hace poco hemos hecho una fiesta del rodeo, que era innovación, que sé que algún pueblo aledaño nos ha cogido la idea y también la está haciendo.
3: Sí, entonces... me di cuenta, porque creo que esa os la anunciamos en el programa que hacemos en invierno. Tenemos los domingos.
2: Y en Halloween.
4: Y Halloween también hicimos una fiesta. Entonces, bueno, intentamos movilizar a la gente, sobre todo eso, para hacer un llamamiento a que toda la gente que solo viene en verano uh-huh. y en agosto, pues también participe en las actividades que hagamos en el pueblo durante el año.
3: Claro, así por lo menos también. Además, vais moviendo el año. O sea, que al final, en los años, durante el invierno, es verdad que los pueblos están como más muertos.
4: Eso es.
3: Hay que hacer cosas para que también tengan un poquito de vida.
4: Eso es.
1: Estupendo. Y bueno, ¿y qué fiesta hemos preparado? Veo que habéis traído el libro de fiestas, que es un buen libro, ¿eh?
3: Sí, no, o sea...
1: Es un libro ahí grandecito y de buen tamaño, ¿no?
2: Sí.
1: Contadnos, ¿cómo van a ir las fiestas de este año? ¿Decís que empezáis cuándo, jueves o viernes?
4: Empezamos el viernes día 7.
1: El viernes que viene, vamos.
4: Eso es, el viernes que viene empezamos. A las 10 de la mañana tenemos la colocación de las flores y luego ya por la tarde comenzamos con el tradicional desfile de peñas. Uh-huh. El cual se desarrolla de 8 aproximadamente a 10 de la noche, que está amenizada por la charanga El Copón Sostenido de Tarancón. Fieles a esta tradición nuestra, que siempre están con nosotros. Y bueno, eso lo que vamos haciendo es yendo peña por peña. La peña va poniendo algo de beber y comer y ameniza la charanga y vamos paseando por todo el pueblo y disfrutando de la peña. Y luego terminamos en la peña mayor. Todos los años hay una peña mayor, la cual es la encargada de dar el pregón. Entonces, después del desfile de peñas, la peña mayor se sube al escenario, realiza un pregón. Y luego ya, pues por la noche, a las 12:30, empezamos con la orquesta, que este año tenemos el viernes, Bahía Show.
3: Ah, Bahía Show, sí, eso los conocemos.
1: Me atrevería a decir que este desfile de peñas que del que habla debe ser un día grande, seguro.
4: Sí.
1: Porque
4: sí,
1: como
4: sí,
1: es
4: sí.
1: como lo estamos deseando de que empiecen las fiestas...
2: Es el inicio.
1: Es el inicio y el inicio siempre está la gente eufórica, ¿no? O más eufórica.
2: Porque es una forma también de compartir las peñas. Es decir, normalmente cada uno tiene su peña, bebe en su peña, disfruta color de su peña, pero desde que se hizo hace 2 años, es como que todos nos juntamos y vamos de un sitio a otro. No hace falta que no seas de esa peña para que te den lo que quieras beber. Entonces claro. es una manera de compartir y de disfrutar todo el pueblo junto.
3: Hacéis pueblo, hacéis unidad al final con eso. Yo lo que tengo mi duda es, ¿cómo escogéis a la peña mayor? Porque claro, si cada año tiene que ser uno, que hacéis sorteo.
4: Hacemos sorteo de cara a que no se repita la peña que ya ha salido anteriormente y creo recordar que llevamos 5 o 6 años haciéndolo. Por lo tanto, bueno, a pesar de ser un pueblo no muy grande,
1: hay muchas peñas,
4: tenemos
1: ¿no?
4: bastantes peñas. No sé si tenemos aproximadamente 10.
2: Sí, por ahí.
4: O así.
1: No está mal.
3: No, no está mal. Y el pueblo no es muy grande. Está muy bien, 10 peñas.
4: Sí.
3: Lo maravilloso son las dimensiones de cada una, ¿no? Que a lo mejor una es de 30 personas y la siguiente es de 2. No, es... bueno, de 2 no, pero a lo mejor de 12.
2: Sí.
4: Eso es. Aquí estamos en representación, la verdad, creo, de las dos peñas más grandes que hay en el pueblo.
1: Sí.
4: La mía este año rondamos los 35-40.
1: 35-40 personas.
3: Es que ya es una barbaridad. Eso, de personas en una peña,
1: hay
3: ¿eh?
1: Hay gente que lo conoce, seguro.
4: Hay gente, bueno, más o menos conoceré a todos.
1: ¿Cómo se llama la peña? Hazte promoción.
4: El Quinto As.
1: El Quinto As. ¿Y tú, Mari Carmen, dónde estás?
2: En la casa de la abuela.
1: En la casa de la abuela. Oye, qué bonito nombre.
3: Sí. Que eso seguro que es porque estáis en la casa de la abuela de alguien.
2: Eso viene
3: de antaño, ¿no?
2: De antaño. Es decir, yo posiblemente sea la pequeña de la peña.
1: Sí.
2: Entonces, cuando nació esta peña, la hacían en casa de la abuela de uno de...
3: Sabía yo que iba a ser por eso.
2: Ahora es una caseta.
1: Bien, bien. Pero lo que me queda alucinado es con los 40 miembros de la peña de Álvaro.
3: No, él está alucinado porque las suyas son muchos menos, ¿vale?
1: No, es que 40 son muchos, ¿eh?
3: Lo sé, si nosotros no llegamos a 40 y somos de los más grandes de aquí.
1: Claro, claro. O sea, que... 40 personas son muchas,
4: sí,
1: personas.
4: Sí, nosotros en verdad, bueno, pues toda la gente que su familia es del pueblo y luego es verdad que siempre vienen agregados, ya sean amigos. En mi caso, por ejemplo, vienen algún amigo mío. Hay gente que se trae a sus parejas. Entonces, claro. Bueno.
1: 40, tiene que ser un local grandecito para meter a, para poder estar...
4: Bueno, no es muy grande, pero es acogedor.
3: Le falta decir, no, tomamos la calle y punto.
4: Sí. También, eso sí. En fiestas está casi todo permitido.
3: Sí, sí, es lo que suele pasar, ¿eh?
1: Estupendo.
3: Lo de tomar la calle.
1: Pues este viernes que viene a ver Bahía Show a Villarrubio.
4: Eso es.
1: Es lo
4: allí
1: que
4: les
1: toca.
4: Esperamos. Y luego, como siempre, en el descanso de la orquesta tendremos bingo. Todos los días tenemos bingo.
1: ¿De cuánto es el bingo? ¿De grandecito o otro es de los que pone ahí?
4: Nosotros somos de los, creo que fueron los pioneros en empezar el sábado poniendo un bingo de 1.000 euros.
1: ¿Y seguís?
4: Y seguimos. Y seguimos. El año pasado creo recordar que repartimos 1.200 euros, los cuales fueron repartidos para una persona que donó la mitad del premio a una asociación de Tarancón.
3: Ah, bueno, muy bien.
1: Pues mira, muy buena, buen gesto.
3: Pues sí, ya que te llevas ese premio, por lo menos compartes un poco.
4: Eso es.
1: Estupendo. Pues yo creo que lo bueno que tiene vuestra fiesta, por lo menos por la comarca de aquí nuestra, es que no hay muchas fiestas el fin de semana que viene.
2: No.
1: Hay poquitas, de hecho, no.
3: Alguna vez podréis coincidir con alguien, pero es poco, porque la mayoría suelen ser antes o después.
2: ¿Hemos coincidido alguna vez con Valparaíso?
3: Sí, yo
1: claro,
3: creo que sí.
1: Parece. Pero son este fin de semana en Valparaíso, aquí, en nuestra comarca de cerca. Y nosotros por aquí no conocemos más que las vuestras.
2: No, sí.
1: Lo cual quiere decir que el fin de semana que viene va a ir mucha gente de aquí, de Carrascosa y de por aquí de nuestra zona.
4: Sí, la verdad es que caen en un fin de semana bastante bueno y por eso nos gusta venir a todos los sitios que nos llaman. Quiero decir, porque nosotros tenemos público. Yo personalmente tengo amigos de aquí de Carrascosa que van a las fiestas de Villarrubio. Desde Valparaíso han ido, van de Tarancón, todos los pueblos, Horcajo, Tribaldo, Ucles, Almendros, toda la gente le gusta venir a las fiestas y es verdad que nos juntamos mucha gente para ser
2: un pueblo tan pequeño.
1: Sí, sí, sí. Bueno, pues vamos a seguir con la programación, ¿no? Vamos con el sábado ya.
2: Pues el sábado empezamos con a las 8:30 el Rosario de la Aurora, que aunque los jóvenes no solemos asistir, pero tiene gran devoción en nuestros mayores.
1: Al final estas fiestas son religiosas también.
2: Claro.
1: Y hay que estar pues para todo, para las fiestas.
3: No solo es juerga.
4: Eso no. En misa y replicando.
2: Son las fiestas en honor a la Virgen del Villar. Sin Virgen del Villar no hay fiestas. Serían
3: exacto.
2: Lo que fuera, pero no serían fiestas. Es decir, nuestra devoción y la que intentamos inculcar a nuestros hijos es que estas fiestas son en ese honor. Y que la Virgen nos tiene que acompañar siempre. Y estas fiestas, aparte de lo lúdico, tiene sus partes religiosas que tenemos que respetar.
3: Hombre, y promocionar incluso en parte, ¿eh? O sea que creo que son tradiciones al final, como cualquier tradición también tienen que estar ahí.
2: Y a las 12 para los más pequeños está el concurso de cintas y la carrera de sacos.
3: Mira.
2: Hacemos un descanso para comer y a las 4:30 de la tarde empezamos el campeonato de mus. Que se suele alargar porque la verdad que...
1: ¿Es un campeonato local o...?
2: Sí, es un campeonato local.
1: Para la gente del pueblo.
2: Sí. Y luego, pues, empezamos con la recepción de la banda de música y después la ofrenda floral.
3: Mira, muy bien. Si es que te estaban diciendo simplemente que te acercaras un poco más al micro, porque al girar la cara no se te oía tanto, es lo que te estaba diciendo.
2: Y el concierto de la banda de música en El Caño a las 9 de la noche. Y a las 12 de la noche empezamos con la salve, la tradicional salve, y después la gran pólvora. Y a continuación la orquesta. Y muy importante, el bingo de 1.000 euros.
1: Es decir, el sábado es cuando es la pólvora.
2: Sí.
4: Eso es. El sábado es cuando más gente suele ir. A lo mejor el fin de semana viene más gente joven, pero el sábado, gracias a que tenemos churrería y todo, la gente le gusta animarse.
1: Montan churrería allí.
4: Montamos sí. Churrería allí.
1: Es un punto importante para que yo vaya.
3: Pero no has ido nunca, de verdad.
1: Que sí he ido. Como
3: ah, entonces digo, si yo la churrería es lo que más conozco.
1: Sí, no, pero lo puedo decir, ¿no?
3: Venga, vale.
1: ¿Qué iba a decir?
3: Pues, ¿a quién tenéis de orquesta? Porque hemos dicho que teníais orquesta, pero no sabemos cuál.
2: La Némesis.
3: Némesis. También me suena.
1: Lo de la banda. Iba a decir lo de la banda. ¿Qué tenéis, una banda para ese día o varios días o cómo?
2: La banda de música viene para la ofrenda, después de la pólvora, que para llevar después de la salve para ir a la pólvora, y el día de la procesión.
3: Vale, o sea que va varios días. Vale. ¿Y qué hacen? ¿Van y vienen o los tenéis allí en el pueblo?
2: No, antiguamente sí se quedaban, pero hoy en día van y vuelven.
3: Es que el transporte es distinto.
2: Sí.
1: ¿Qué banda es, por cierto?
2: La de Villamayor.
4: Villamayor, sí.
1: La Juvelín, los conocemos.
3: Sí, los conocemos bien también, sí. Sí, pero aquí creo que sí que se quedan muchas veces porque están más lejos. Allí es que estáis un poquito más cerca de ellos, normal.
1: Pues estupendo. Yo, el sábado, pues todos a Villa Rubio.
4: Eso es, el sábado tenemos la salve, tenemos la pólvora y luego en el descanso de la orquesta tenemos el gran bingo de 1.000 euros.
1: Exacto. Al final lo de la pólvora, que hay mucha gente que le gusta el tema de los fuegos artificiales, y decir vamos a Villarrubia a ver la pólvora, ya te quedas un ratillo a echar una copa y ya pues no sé, pues atrae a gente el tema de la pólvora, ¿no?
4: Eso es. Sí, la verdad es que el sábado suele ser el día que más gente pasa por Villarrubio.
1: Sí, sí.
3: Bueno, pues ponemos si queréis una cancioncilla y la seguimos.
1: ¿Hacemos una pausa? Venga.

0: Seguimos aquí con el aserejé. Yo creo que no es el original.
1: No, no, no. Estaba yo pensando, digo, ese aserejé suena más bien árabe.
0: Es un aserejé más falso que una pistola,
1: bueno, no,
0: de palo.
1: No es falso, es una versión. Vamos a ser.
0: A mí me gusta el original.
1: Ya, pero te has buscado el aserejé de Habibi, no sé cuál.
0: No sé,
1: pero por la forma de pronunciar parece árabe.
0: Bueno, pues seguimos. Estábamos aquí con Mari Carmen y con Álvaro de la Comisión de Villarrubio. Y nos estaban contando su programa de fiestas. Hemos hablado del viernes, hemos hablado del sábado y me imagino que quedaba domingo. Seguimos, chicos.
2: Sí, bueno, pues el domingo es el día, también día grande para nosotros, que empezamos a las 11:30 con un pasacalle de la banda de música. Luego a las 12 tenemos la misa mayor. Y después de la misa mayor tenemos una zurra y una rifa. Bueno, y luego por la tarde tenemos a las 7:30 el pasacalles con la banda de música, que ya hemos comentado, de Villamayor. Y luego a las 8 tenemos la procesión. Y al finalizar la procesión hay unos pequeños fuegos artificiales. Y luego, bueno, luego ya por la noche volvemos a tener orquesta, en este caso es la Orquesta Zona Azul. Y bueno, nos ameniza a partir de las 12:30 y nos ameniza todo el domingo.
0: También muy conocido, la Zona Azul.
1: Zona Azul también ha estado mucho por aquí, por esta zona.
3: Sí.
1: No, es verdad que lo que veo es que sí que tenéis muchos fuegos, ¿no? O sea, que tenéis tanto el sábado como el domingo, que está muy bien también, ¿no? El hecho de que haya dos veces también hace que la gente se mueva más.
3: Hombre, los del domingo son cuando entra la Virgen, es una pequeña pólvora, traca.
2: Un pequeño castillo.
3: Sí.
1: Sí, un poquito como hacen aquí, ¿no? Que hacen justo aquí en la entrada un pequeño castillo y está, ¿no?
3: Sí.
0: Eso que le llaman un palo.
2: Sí.
1: Un palo y dos cajas.
3: Sí, cajas chinas, sí.
2: Eso es.
1: Suele ser lo habitual, ¿no? Un palo y dos cajas. Vale.
0: ¿Acabáis el domingo o todavía queda algo para el lunes?
3: Para el lunes y para el martes.
0: Ah, sí.
1: O sea, vais con fuerza, ¿eh? Que vais 5 días ahí.
3: A tope.
0: ¿Y qué quedaría para el lunes? Contadnos.
3: Pues el lunes a las 8 tenemos la Diana, que la gente se disfraza y se hace un recorrido por las calles del pueblo.
1: Una Diana, o sea, la Diana disfrazados, eso ya es de pro ya.
0: Una Diana de disfraces, vamos.
3: Sí. Y cada quien quiera participar en la Diana se apunta y pasa por su casa y tiene que ofrecer a los que van disfrazados pues algo de comer, algo de beber, y se pasa por todo el pueblo.
1: Y está muy bien. ¿Y participa mucho la gente?
2: Sí, porque va amenizado con una charanga. Ya sabéis que las charangas suelen mover a la gente.
0: una charanga da mucha fiesta.
3: Sí.
0: Porque al final se anima mucho a la gente. Eso pasa.
1: Sí, sí, la verdad es que las charangas mueven mucho y te dan mucho juego.
0: ¿También los de Tarancón, los que habéis dicho antes?
3: No.
2: En este caso no.
3: En este caso vienen los de La Vaca, de Villamayor, de Pozo Rubio.
1: Ah, de Pozo Rubio, digo, no me sonaban.
3: Sí.
1: Pues creo que esos no los conozco, voy a tener que ir a la Diana a verlos.
0: Los de La Vaca no los conocemos por aquí. Por aquí conocemos a los que habéis dicho antes, y de Tarancón, sí. Los de Huete, que vienen mucha gente aquí, de Villamayor también.
1: Alguno de Cuenca, que también ha venido alguna vez.
0: Hay muchas charangas por la zona.
2: Sí, hay muchas. Y la verdad es que lo bueno es que mueven gente joven y eso, quiero decir, que es un pueblo y unas fiestas de pueblo sin una charanga.
0: Nada, no sería nada. No sería nada.
1: Yo tenía un amigo que decía que la charanga era la tuna rural.
2: Tal cual.
1: Porque en las ciudades encuentras los tunos, pero en los pueblos te encuentras todas las charangas del mundo.
0: Bueno, ¿y cómo seguimos para ese lunes?
3: Pues continúa a la 1 y una mesa por los emigrantes de Villarrubio. Uh-huh. Y después el concurso de botijos detrás de la iglesia. Luego por la tarde, a las 7:30, hay un pasacalles infantil, ya que la Diana es a las 8, normalmente los niños no suelen estar, entonces hacemos una mini Diana a las 7:30 de la tarde, para que ellos se desfilen y vayan con la charanga. A las 11 tenemos el canto del mayo, como la fiesta antiguamente era en mayo, entonces...
1: Seguís cantando el mayo a pesar de que ya no sea mayo.
3: A pesar de que no sea mayo, se sigue cantando el mayo. Y después se hace un galopeo. Y después ya, este año, en vez de orquesta, tenemos una disco móvil, que es la Fiesta Show.
0: ¿Un galopeo también con charanga?
3: Sí.
1: La Fiesta Show estuvo aquí el último día y la verdad es que muy bien, ¿eh? O sea que...
2: Sí, nosotros la tuvimos el año pasado por primera vez y la verdad...
0: ¿La disco móvil de la fiesta?
2: Sí.
0: Aquí han dicho que ha sido...
1: Ha sido el descubrimiento del año.
0: De la fiesta. Ha gustado mucho.
2: Sí.
0: Comentarios de por aquí.
1: No sé si aquí os los copiaron. Y...
2: No sé, nosotros la tuvimos el año pasado.
3: El año pasado, el domingo.
2: ¿Domingo o lunes?
3: El domingo.
1: Pues la verdad que muy bien, sí, suena bien. Pues... El domingo. Yo tengo una curiosidad. ¿Qué es eso del concurso de botijos?
3: Pues cuelgan los botijos en una cuerda, a los niños les tapan los ojos y les dan un palo. Entonces dentro del botijo hay veces que hay harina, hay agua. Entonces cuando rompen el botijo...
0: Sorpresa.
3: Claro. Y luego les dan una bolsa de chucherías.
1: Claro, yo solo había visto con globos y un palo con un pinchito. Entonces vas pinchando los globos. Pero claro, es verdad que con los globos ves un poco lo que hay dentro. Con un botijo no es tan fácil.
3: No es tan fácil. Entonces claro, van subiendo la cuerda del botijo... Y
1: ahora ya pueden ser fáciles de romper los botijos, ¿eh? Porque...
3: Sí. Ahí tienen maña los niños.
0: Es importante que, lo hemos dicho muchas veces aquí en diferentes programas, es importante que los pueblos tengan actividades para niños, ¿verdad?
3: Sí.
0: En las fiestas.
2: Y mantengan tradiciones.
0: Entre otras cosas porque...
1: Ahí juntáis las dos.
2: Eso es.
0: Porque si los críos desde pequeños le cogen gustillo a pasárselo bien en un pueblo, en las fiestas, querrán repetir.
2: Eso es.
0: Y querrán volver de mayores, claro.
3: Sí.
0: Por eso digo que es importante, ¿no? Tenéis varias actividades para chavales, ¿no? Para niños.
3: Sí. La verdad que durante toda la semana de fiestas siempre hay algo. Y luego, como el martes es el día especial del niño, que es donde más actividades...
0: Sí. Que no hemos llegado ahí.
3: No hemos llegado a él.
0: Estábamos hablando, pero no hemos llegado al día grande del niño.
3: No hemos llegado todavía al día del niño.
0: Pues, bueno, hemos acabado con el lunes.
3: Sí.
0: Pues vamos con el martes, va.
2: Pues el martes ya terminamos las fiestas, pero bueno, como ha dicho mi compañera Mari, pues el martes lo dedicamos un poco, sobre todo durante el día, al niño. Al niño, por eso que estamos diciendo, quiero decir, porque es muy importante mantener tradiciones y que la gente joven le guste ir al pueblo y le guste ir a las fiestas del pueblo. Entonces, bueno, empezamos a las 7 de la mañana con un voleo por parejas. Uh-huh. El voleo de parejas es verdad que sobre todo viene adultos, lo que pasa que es verdad que cada vez más hay más niños que se apuntan. Uh-huh. Entonces, bueno, el voleo vamos por...
1: Y seguro
2: por
1: que os gana.
2: Sí. Sí, ya sabéis que hay algún niño con 17 años de 1,90 que ya no hay competencia. Pero
1: y
2: bueno.
1: De 14.
2: Sí. Y luego a las 11 tenemos la Santa Misa y a las 11 y media empezamos con un parque infantil. Un parque infantil que lo hacemos en el caño del pueblo, en el cual hay castillos hinchables, hay una rampa acuática que con el calor que hace en
1: bien,
2: agosto,
1: muy bien.
2: La verdad es que da mucho juego. Y es una de las actividades que más gusta. Es más gusta porque los niños disfrutan mucho tirándose con...
1: Por la rampa.
3: Y a los mayores también.
2: Sí, la verdad es que si los mayores también. Sí. Sí, tanto niños como mayores. Quiero decir, la verdad es que este día lo disfrutan tanto padres como niños como los que no son padres. Quiero decir... Y luego el parque infantil lo tenemos tanto por la mañana como por la tarde, descansamos a la hora de comer y luego por la tarde también tenemos unos juegos en la plaza de la fiesta, ¿vale? Y luego lo más importante, tenemos un concurso de petanca a las 7 de la tarde, pero sí. Bueno, una de las cosas que yo le doy también bastante importante, hemos dicho que empezamos el viernes con un desfile de peñas para unir a toda la peña, a todos los pueblos,
1: sí.
2: Y terminamos con una cena de peñas a las 9 y media de la noche, uh-huh. En la plaza de las fiestas. Cada peña elabora una cena para su peña y para dar servicio al resto de peñas. Entonces nos juntamos todas las peñas y se va cogiendo de un sitio y de otro.
1: Ahí tiene que sobrar comida sí o sí.
3: Seguro.
1: En algún momento. Porque siempre. Si todo se hace y para vosotros más los demás...
3: Se hace para compartir.
1: Sí.
3: Es decir, el ayuntamiento suele poner el pan y cada peña pues prepara un poco. Y vas y vas probando pues de lo que...
1: Por sartenes o por lo que sea, cada uno un poco lo que se les ocurra, ¿no?
3: Sí. Supongo.
2: Cacerolas grandes industriales, ¿no?
1: Industriales. Ahí es lo típico lo de las calderetas, porque suele ser fácil, porque son enormes, entonces es fácil hacer calderetas paellas o cosas así, ¿no? Que son más grandes.
2: Migas
1: también, es verdad.
3: Sí.
2: Gachas dulces.
1: Oye, lo de la gacha ya duele en verano.
2: Bueno, pero por la noche... En agosto, por aquella zona,
0: refresca.
2: No siempre,
0: refresca.
2: Pero suele refrescar.
0: Refresca.
1: Sí, eso es verdad, eso es
2: y
1: verdad.
2: Bueno, de postre unas buenas gachas dulces... Allí
1: eso
2: hay...
1: sí, eso sí.
0: Aquí le llamamos puches.
2: Ah, puches. Allí tenemos a la Sole, que tiene una mano para eso.
3: Espectacular.
0: Estupendo.
2: Y después de la cena de peñas, terminamos a las 11 de la noche con un tributo a Melendi y Hombre G.
0: Ah, sí.
1: Mira.
0: Melendi y hombres que los dos a la vez. ¿O?
1: Pero será el mismo grupo que da tributo a los dos, ¿no?
2: Sí, sí, el mismo grupo que
0: es el mismo grupo que hace las dos cosas.
2: Eso es.
0: Sí, sí, estupendo. Oye, una cosa, Villarrubia, supongo que ahora la semana que viene pues se triplicarán habitantes, ¿no? O más, incluso.
3: Sí.
0: Es decir, que ¿cuánta gente estáis ahí en invierno, el invierno puro y duro?
3: Pues en el invierno puro y duro 80, 90 personas como mucho.
0: Y ahora pues 500, 1000, 2000.
3: Y ahora pues unos 200, 300 sí que estamos. Sí,
2: fácilmente.
0: Se triplica.
1: Yo creo que alguno más incluso.
3: Sí. Mm. Villarrubio tampoco es un pueblo de los que vienen, solo viene la gente a las fiestas. Durante el resto del verano sí que se nota muchísima más gente, pero no tanto con la buena comunicación que tiene. Sí. No.
0: Es verdad que Villarrubia está súper bien comunicado porque está en la misma A3,
3: sí,
0: a 10 minutos de Tarancón.
1: Con y salida directa, con facilidades.
3: Y a 40 minutos de Madrid.
1: Sí, sí. Ah.
3: Pero sí que es verdad que sí que estamos intentando potenciar en que la gente los fines de semana y venga más al pueblo.
1: No, y no solo los fines de semana, porque yo también, te lo digo yo muchas veces, trabajo aquí. Si tengo que teletrabajar, teletrabajo desde aquí. Tengo que ir a Madrid algún día porque me toca ir a trabajar o lo que sea, y yo suelo tratar de ir. Y voy y vengo en el día, porque es lo que tú dices, al final, ¿estás a cuánto? ¿Una hora? ¿40 minutos? Se puede, se puede. Y duermes más fresquito que en Madrid.
0: Sí, es verdad que es importante, siempre lo hemos dicho por aquí, que bueno, las fiestas de todos los pueblos es una tradición grande que hay que mantener, por supuesto. Pero es verdad que a los pueblos hay que, con gente como vosotros o como otras comisiones de gente joven, es verdad que hay que impulsar pues el día a día del pueblo, me refiero, la fiestecita pequeña de tal cosa o de tal otra, que se mantenga y que la gente pues tenga algo por lo que venir ese fin de semana al pueblo.
3: Sí.
0: Que muchas veces la gente no viene al pueblo porque dice, si no, hay nada.
2: Claro.
0: Pero si puedes poner algo que haya algo, ya no tienen excusa, ¿no?
2: Sí, además que decir, tenemos pista de pádel, tenemos pista de frontón, tenemos pista de fútbol sala, quiero decir, una zona para hacer barbacoa, claro, y claro, estar. O sea, el pueblo, a pesar de lo pequeño que es muy, muy acogedor. Entonces, lo que se intenta buscar, como bien dice Mari, es que la gente no solo venga a las fiestas del pueblo como tal. O sea, no solo venga los 5 días o la semana de fiestas. Se intenta que la gente tome como tradición el poder venir un fin de semana al mes, 2 fines de semana al mes,
0: claro.
2: Y por eso intentamos, pues eso, juntarnos, hacer una pequeña fiesta. Para el Mundial, por ejemplo, hemos puesto en el centro cívico, creo que la semifinal y la final. Bueno, un poco para que la gente...
0: Pues tendría éxito.
2: Sí, claro.
1: Vamos, ahí diríais el pueblo.
0: Este año, sobre todo, ha tenido éxito. Pues me parece estupendo que estéis ahí luchando por mantener las fiestas de Villarrubio, ¿no? Porque al final es de lo que se trata, y aunque las fiestas del verano están muy bien, pero bueno, vosotros trabajáis todo el año.
3: Sí,
1: si al final no es mantener las fiestas, es mantener Villarrubio. Pues
0: una cosa que hacen nuestros vecinos de Bellisca, que me parece curioso, pero creo que solo lo hacen ellos, y es que ellos han decidido hacer las 4 típicas fiestas que tenemos todo el mundo en invierno o en el resto del año, ellos las hacen al fin de semana siguiente. Es decir, como saben que para carnaval van a venir gente sí o sí, pues dicen, pues carnaval aquí se celebra al fin de semana siguiente. Y lo hacen siempre a...
1: Como a la siguiente.
0: Como a la siguiente, ¿no? Para decir que para que vengas esa y a la que viene también.
1: O la siguiente o la anterior, porque creo que las uvas las hacen en el día anterior, o sea, la semana anterior.
0: Lo hacen todo al revés, para que tengas motivos para venir 2 veces.
2: Claro. Es buena excusa, ¿eh? Para venir al pueblo.
0: Sí, sí. Ellos lo llevan haciendo unos años, no sé qué tal les irá. Hablaremos con ellos en un par de fines de semana.
1: Y ya os contamos.
0: Y lo hacen así. No lo ponen en el día que es. Las cosas, yo qué sé, pues un Halloween, un tal. Lo dejan para otro. Y ahora, aquí celebramos Halloween en mitad de noviembre.
1: Sí. Sí, lo hacen así porque dicen que es verdad que en Halloween siempre ven gente. Pues la fiesta la hago cuando no van a venir. ¿Para qué? Para que vengan.
0: Sí.
1: Entonces, así por lo menos se aseguran tener gente durante todo el año.
0: Han cogido esa iniciativa, cuanto menos curiosa.
2: ¿Sí? Si les sale bien y la gente se anima, es una buena opción.
1: Sí. A nosotros no viene bien porque tienes la fiesta aquí y luego te vas a la suya.
3: Claro.
0: Pues alguna cosa más que queráis decir o que queráis que toquemos o que queráis hablar por aquí.
2: Nada, agradeceros que hagáis tanta difusión de la zona. Que bueno, estamos compuestos por pueblos muy pequeños,
0: sí.
2: Que la riqueza que tenemos es poder visitarlos, ir eso, poder ir de fiesta en fiesta conociendo gente y pasándolo bien, y que nada, que estamos con los brazos abiertos a recibir a cualquier persona que quiera venir a nuestras fiestas y disfrutar.
0: Pues nosotros de aquí animamos a que la gente vaya a Villarrubio el fin de semana que viene, porque bueno, ya han estado viendo qué pedazo de programación. Y nada, pues la difusión de estas fiestas es que es imprescindible. Es decir, esta radio nació para eso, para la comarca. A un principio era un poco para el pueblo, pero luego al final la ampliamos y la comarca nos escucha. En Villarrubio Radio Campo se escucha perfectamente.
3: Sí, además que sí.
0: Os lo aseguro.
2: Sí.
0: Si os gusta el tema radio, no digo más.
1: Si nosotros a todo el que pasa por aquí le decimos, esto es un micro, eso es una mesa, si queréis os enseñamos a usarla, aquí lo tenéis.
0: Entonces, mola que al final toda la comarca tenga una radio que se hable de lo nuestro.
1: De lo que es de aquí, al final.
3: Sí, de los problemas de los pueblos y de la comarca.
0: Siempre, hoy estamos hablando de fiesta, pero hemos hablado de problemas.
3: Sí.
0: Comarcales.
1: Sí, muchas gracias.
0: Es que al final somos muchos pueblecitos muy pequeños juntos.
3: Sí.
0: Entonces esto es importante, nació para eso y aquí seguimos, en pie.
1: Sí.
0: Muchísimas gracias, chicos,
3: a
0: Carmen, Álvaro, por vuestra presencia aquí, porque bueno, venir aquí a hablar de vuestras fiestas quiere decir mucho, quiere decir que tenéis mucha ilusión.
3: Sí.
0: En que lleguen y queréis dar a conocer vuestras fiestas y vuestro pueblo.
2: Eso es, muchísimas gracias por la invitación.
0: Muchísimas gracias a los dos y os esperamos el año que viene, por supuesto.
3: Gracias.
2: Perfecto, sí. Muchas gracias.
0: Hasta siempre.
2: Hasta luego.
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0: Seguimos aquí, pensabais que nos habíamos ido. No, estábamos despidiendo a nuestros amigos de Villa Rubio, que el sábado que viene tienen el día grande, pero aparte del sábado, bueno, tienen viernes, sábado, domingo, lunes y martes.
1: Sí, sí, sí. Una... Y bueno, y uno que no han dicho porque va fuera de las fiestas, en realidad, que es que el miércoles tienen otro tributo, me parece.
0: Sí, sí. Bueno, chicos, pues seguimos aquí en la 90.6 de la FM, en Radio Campos. Volvemos a abrir los teléfonos, que volvemos a abrir. Los hemos tenido cerrados porque...
1: hemos cerrado un poquito por los chicos porque es que nos han interrumpido tanto, sí, que ha sido final, como vamos a dejarles
0: final,
1: un poco.
0: Al final está bien que tengamos llamadas porque nos gusta, pero cuando hablamos con una gente que viene desde de fuera, pues hay que tenerles un,
1: sí,
0: un tal.
1: Sí, hombre, a ver, si llamáis justo cuando estamos sonando la música, pues da igual, pero entonces, que justo cuando hablábamos.
0: Entonces ahora sí, el 969-12-41-98 sigue estando, ahora está abierto para recibir llamadas de nuestros oyentes, las escucha muchísimo.
1: Sí, es que no sé qué has hecho, tocas algo y de repente se va, mi micro se va de vez en cuando y el tuyo hace cosas raras.
0: Bueno, pues ahora se escucha más, no sé por qué.
1: Me echo para atrás, que bueno, es que es demasiado.
0: Pues seguimos aquí, en la 90.6 de la FM.

0: Bueno, pues estamos en un día también grande para cargar las cosas en lo que a eventos se refiere, Almudena.
1: ¿Ah, sí?
0: Sí, hombre, hoy hay un mercadillo que ya empezó ayer, queremos por aquí recordar, por si alguien no se ha enterado todavía, que yo creo que sí. Sí. De que tenemos un mercadillo solidario aquí a nuestras espaldas, ¿no?
1: Además, justo aquí detrás, que ya empieza a notarse ambientillo por ahí detrás.
0: Sí.
1: Que se están moviendo, sí.
0: ¿Estás escuchando jaleo?
1: Escucho jaleo, sí.
0: Bueno, pues habrá esa gran paella solidaria como cada año. Y ya sabéis,
1: sobre todo vuelo.
0: Ya sabéis, si queréis paella solamente tenéis que acercaros a comprar vuestro ticket. Creo que hay todavía tickets de sobra. Y o bien os la coméis ahí, o incluso podéis llevaros un tupper y que os la echen y os la lleváis a casa y os la coméis en la sombra.
1: O se la lleváis a alguien que no pueda ir, que también está muy bien el ser solidarios y de paso ayudar a los que no pueden.
0: La finalidad es ser solidarios y toda la recaudación, que ya sabéis que va para fines solidarios, como es Cáritas, como es Manos Unidas, pues ahí están. Todos les cantamos, ay, Sarandonga. Lolita, Sarandonga.

0: Y bueno, pues dentro de esa programación del mercadillo queda un concierto que tenemos esta noche.
1: Exacto.
0: ¿Te lo sabes, Almudena, o lo cuento yo?
1: Cuéntalo tú si quieres, pero vamos, que me lo sabes.
0: Bueno, pues una...
1: Es que no me acuerdo de la hora exactamente.
0: Viene la rondalla Los Manchegos, creo que es.
1: Sí.
0: Y es un concierto también solidario que vendrá esta gente a tocar, totalmente gratuito, pues para que la gente venga, se anime, consuma y al final haya público. Y ya está, pues eso, la hora exactamente no sé si es a las 10 de la noche, creo que es.
1: Sí, a las 10.
0: A las 10.
1: Estaba buscándola, que es que no me acordaba exactamente de la hora y digo, no lo quiero decir mal.
0: Pues eso, a las 10, cuando el sol se ha puesto ya y bueno, pues empieza la noche. La rondalla Los Manchegos.
1: Para que no haga tanto calor tampoco.
0: Aquí en el Centro Social Polivalente de Carrascosa.

0: Y bueno, pues queremos seguir recibiendo llamadas al 969-1241-98.
1: Espero que nadie se nos haya enfadado por cortar antes los micros, pero es que de verdad que no podíamos sino preguntarles a los chicos.
0: La verdad que nuestro regalazo de este año es un buen regalo. Yo, si pudiese llamar, llamaba. Me refiero, si no estuviese aquí delante del micro, estuviese en la calle y el programa lo hiciese José Lu, pues yo llamaba al programa para tener mi número, que bueno, que al final, como el año pasado, ¿qué puedes conseguir? ¿30, 40 números?
1: Sí, llamada, por ahí, final, más o menos.
0: Hay mucha posibilidad.
1: Y lo que hemos dicho, si llamas más de una vez, tienes más de un número. Más de un número siempre, por lo menos, según la estadística, son más probabilidades.
0: Claro, y no es lo mismo estar en una lista de un sorteo de 1000 personas que al final de 30 o 40 como mucho.
1: Y que da mucho juego ese tipo de altavoces, ¿eh?
0: Mira qué pedazo de canción. A mí una de las cosas que más me gustan de este mercadillo solidario, ¿sabes cuál es?
1: No.
0: Las papartas.
1: Oh, a mí me encantan las papartas.
0: Las papartas que
1: me
0: son...
1: Me encantan, pero
0: que
1: son mañana,
0: el
1: ¿no?
0: Domingo. Siempre han sido tradicionalmente...
1: Son mañana.
0: El domingo tarde.
1: Sí, sí.
0: Unas cosas, una tradición ya exagerada que se ha hecho tan famosa que hay que coger número, como la pescadería.
1: Sí, sí, además que sí.
0: Es decir, llegas, coges tu número y a la cola.
1: Yo soy de las que llega a las primeras por si acaso.
0: Si ves que el número te anda para largo, te puedes incluso a ir a hacer la compra.
1: Bueno, no, a esas horas aquí difícil, pero a tomar algo sí.
0: Sí.

0: Vaya pedazo de canción la de los Manolos.
1: Hombre,
0: esto sonó, muy buena. Esto sonó hasta la saciedad.
1: Sí. Tiene años, ¿eh?
0: Y yo también. Bueno, pues hemos recibido, desde que empezamos el programa y bien tempraneras las llamadas, 4 llamadas. Con 4 numeritos que entrarán ya en el sorteo.
1: Sí.
0: Y ahora fíjate, ahora que es cuando queremos que llamen, ahora no llama nadie.
1: Claro, porque estaban esta mañana atentos, no, y como no les hemos dejado.
0: Claro, además nos hemos enfadado, hemos cortado.
1: No es que nos hayamos enfadado, pero es que es verdad que los pobres no podían terminar 2 frases seguidas.
0: Claro, claro.

0: Esta noche volverás a Valparaíso.
1: Ah, sí, pero llamada. Cuando coja llamada.
0: Tenemos llamada, no la abría. Hola, buenos días.
2: Hola, buenos días.
0: ¿Quién nos llama?
2: Que te llamamos aquí los chicos que están preparando la paella.
0: Ah, de aquí los vecinos de atrás. No, tienes que escucharnos por el teléfono, Jesús, si, sí. Si no es imposible.
2: Sí, que si queréis unos ajitos ahí para pasar la mañana.
1: Hombre, yo prefiero un poquejo de paella antes que los ajitos, pero me parece bien.
0: Tienes
2: bueno,
0: que escuchar.
2: Bueno, eso dentro de un ratito.
0: ¿Cómo van, vale. ¿Cómo van esos preparativos?
2: Espera, que quiere decir un compañero aquí algo.
3: Encarna.
1: ¿Otro?
3: ¿Qué número tengo yo?
0: El tío de la Encarna.
3: Oye, es que yo iba paseando por ahí y entonces he pasado por aquí y entonces aquí hay unos chicos y tal y me han dicho que reparten números.
1: ¿A Manolo le damos otro o no le damos no. otro?
3: ¿Qué número es el que me tocó a mí?
1: Te tocó el 2, Manolo.
3: Va.
0: Se lo damos a Jesús.
1: A Jesús le damos el 5, eso sí. No,
3: bueno, ahora pasen, me los dais. Voy a pasar a recogerlo.
0: Bueno, muchas gracias por la llamada y venga, a seguir guisando. Bueno,
2: que paséis una buena mañana.
1: Venga. Gracias.

0: Pues esa paella solidaria que seguro que hay ahí varios cocineros, de los de siempre, de los que ya...
1: De todos.
0: De los que hacen una paella para 200 ya es como
1: quizás... Como diario, casi.
0: Sí, sí, porque últimamente se hacen paella 200, de 200 como yo que sé, como el que...
1: Menos mal que tenemos gente que sabe cocinar, porque yo por lo menos la estropearía fijo.
0: Me imagino que está la Marifé.
1: Espero, pero no lo sé. La verdad es que no sé quién la hace este año.
0: Yo creo que la...
1: Yo creo que sí, que la pobre Marifé la lían siempre.
0: Sí, yo creo que está la Marifé. Y sus pinches, Marifé y sus pinches.
1: Sí, es lo único que cambia son los pinches. Cada año es uno.
0: ¿Sabes quién canta esto?
1: Talía.
0: Talía. También tiene sus años, ¿eh?
1: Hombre, esta tiene más de 20 años, ¿eh?
0: Que te decía que si esta noche también volverás a ir a Valparaíso.
1: Por supuesto. Y no me voy esta tarde, no sé por qué. Bueno, de hecho no me he ido esta mañana porque estoy aquí. Porque esta mañana tenía una cosa interesante que era el taller de pompas gigantes, que yo quiero saber qué es eso.
0: ¿Allí en Valparaíso?
1: Sí, sí, a las 12 tenían el taller de pompas gigantes.
0: ¿Taller de pompas gigantes?
1: Sí, sí, estarán empezando ahora con él.
0: Pues era, me imagino, a base de jabón.
1: Pues sí o no. No tengo ni idea que le llaman un taller de pompas gigantes. Me imagino que sí, que será hacer pompas de jabón enormes con hilos y cosas de esas.
0: Vamos, que pienso yo que será eso. Que a lo mejor no.
1: A saber, pero vamos, que está interesante.
0: ¿Y quién dices quién va esta noche a tocar ahí?
1: Pues esta noche, después de tener Humor Amarillo a las 7:30 y a las 9 charanga, tienen pase de tarde con Dani Moreno y a la 1 la orquesta Baxter.
0: ¿Baxter?
1: Sí.
0: Pues si Baxter no se había disuelto.
1: Bueno, a ver, Baxter ha habido ahí un cisma. Ahí se ha dividido en dos. Se han ido los músicos por un lado y el dueño por otro, básicamente.
0: Y el dueño se habrá buscado otros músicos.
1: Exactamente, así que es sorpresa. No tenemos nadie ni idea de cómo van a sonar, ni quiénes son, ni cómo son.
0: Porque yo tengo entendido que los de Baxter han montado otro grupo.
1: Sí, Exilum. Sí.
0: Exilum.
1: Exilum, sí, sí. Pero porque se han ido los músicos, digamos, por un lado. Y luego el dueño se ha quedado con el nombre del grupo porque era el dueño del grupo.
0: Era suyo.
1: Y va montado otro grupo por otro lado. Entonces no sabemos muy bien. Porque es la primera vez que van a sonar en la zona de momento.
0: Entonces ahora ya no va el calvo y...
1: No, ese está en el otro.
0: Está en el otro.
1: Sí, claro. Chomín está en el otro.
0: A mí me da que se ha habido algún enfado.
1: Yo creo que ha habido ahí... Bueno, yo sí sé lo que ha habido, entonces me voy a callar porque no creo que sea lo suyo andar...
0: No, pero sí, por decir algo. Pues, cuando pasa algo así es que es evidente que algo ha pasado.
1: Sí, algo ha pasado. Ahí ha habido... Que querían renovar un poco las cosas y... Y al final había diversidad de opiniones.
0: Al final era un grupo muy conocido por nosotros, los de Carrascosa, porque aquí han venido infinidad de años.
1: Sí.
0: Muchos años seguidos, viniendo la orquesta Baxter.
1: Pero vamos, que después de Baxter a las 6 de la mañana todavía tenéis mañaneo en el frontón con DJ Tyson. O sea, en Valpa la música no para.
0: DJ local, pero es Tyson. Uh-huh. Es ya famosete en la zona.
1: Sí, sí.
0: Pues nada.
1: Que ya lo hizo anoche. Bueno, esta mañana.
0: También ha estado de DJ esta mañana.
1: Sí, sí, esta mañana. Terminó la orquesta y después de la orquesta en el frontón.
0: Se está poniendo muy de moda, pero ya casi es imprescindible es el tener DJ después de la orquesta, ¿no? Porque para...
1: Es para llegar a la mañana.
0: A la mañana, ¿no?
1: Claro, es para llegar a las dianas, a la mañana.
0: Cada vez lo veo en más pueblos y cada vez se ve más a menudo de acaba la orquesta a las 5 de la mañana y el DJ.
1: Claro, es que si la diana no es hasta las 8, ¿qué haces? Tienes ahí unas horas muertas que al final la gente se te iría a dormir y no iría a la diana. Entonces, ¿lo mantienes?
0: Hay otra opción.
1: Sí, dormir 3 horas y volver.
0: O en vez de estar hasta las 5, te vas a las 4 y duermes 4 horas.
1: Pues no, porque a mí me gusta el final de las verbenas. Es que tú también eres un aguafiestas. Así estoy hoy.
0: Yo ya soy de los que hago eso. Yo no me aguanto ahí hasta las 8 de la mañana sin dormir para luego pasarlo mal al día siguiente.
1: Yo me voy a dormir después de la diana. O en mitad de la diana abandono.
0: ¿Hay quien le compensa más vivir el día que la noche, Almudena?
1: No, si yo vivo el día, pero sí, después.
0: Existe el día, el sol.
1: A ver, existe el día, pero tenemos tarde, tenemos tal. O sea, se puede tranquilamente dormir de 7 a lo que quieras. Bueno, no, como muy tarde a la 1 que...
0: Pues nada, si no pues mis... Valparaíso para esta noche. Uy, qué canción más lenta.
1: Sí, se te ha ido ahí. Es que eso de poner canciones con más de 30 años es lo que tiene.
0: Cambiamos.

0: Aquí pone hueco.
1: Ah, hueco, es verdad. Ostras, qué mal. Es verdad, totalmente. Se me ha ido.
0: Pues es esta fiesta de Valparaíso lo que he echado de menos, que hace ya un par de años que no se ven, es de festejos taurinos, ¿no?
1: Sí, este año tienen un moro amarillo, pero no tienen festejos taurinos.
0: Siempre Valparaíso ha sido un pueblo que tradicionalmente también ha tenido mucho festejo taurino en muchos años. Y ahora llevamos ya algunos años, no sé si en 2 o 3 años, que no hay ya festejos taurinos.
1: Tuvieron algún problemilla, yo creo, que durante un festejo taurino y decidieron dejarlos. Pero bueno, más que bueno, o a raíz de un festejo taurino, no durante el festejo.
0: Yo les alabo el gusto, ¿eh?
1: No, y este año ponen humor amarillo y encima es gratuito. O sea, que el que quiere ir esta tarde, ahí están, a las 7:30.
0: Cada uno tiene sus gustos y cada uno tiene sus prioridades. Pero a mí lo que me parece, más que el que estén bien o mal, lo que me parece es no acorde el precio con lo que ves. Me parece demasiado caro un festejo taurino.
1: Bueno, luego depende un poco de qué festejo taurino sea. Creo que este año aquí se quedaron muy contentos con lo de los recortes.
0: Lo que te quiero decir
1: es... Pero es verdad que son precios normalmente bastante altos.
0: Para mi gusto, yo con el dinero de festejos taurinos hago otras actividades varias que al final pueden hasta que den más juego.
1: Es que es verdad que han puesto muy difícil, sobre todo a nivel legislativo, el tema de los festejos taurinos, porque te obligan a tener un automóvil o dos.
0: Es dinero, Manuela. Legislativo es dinero. Un festejo taurino mínimo de unas vaquillas en una calle prepara 8.000 euros.
1: Mínimo, si no alguno más, ¿eh?
0: Eso es caro, de ahí para adelante.
1: Entre veterinarios, UBIs, etcétera, y hay temas, sí. Preparamos la batalla, voy muriendo
0: si me baila, pero estoy caliente, papi. Y seguimos sin llamada. 969-1240. No, no, nos podía llamar. A lo mejor nos llama alguien de Villarrubio.
1: Oye, pues podrían perfectamente.
0: Es que también a alguien de Villarrubio.
1: Aquí ya dos preparando las fiestas, ¿eh?
0: Al de Villarrubio le cogemos el teléfono, pues si le toca.
1: Claro.
0: A los de aquí los conocemos, pero si llama alguien de Villarrubio, le cogemos el teléfono y si le toca le volvemos a llamar.
1: Claro, y no estamos lejos para llevarle el regalo.
0: Que venga por él.
1: O que venga por él. Quedar con él, por lo menos.

0: Pues empezamos hoy el 1 de agosto, estamos en agosto ya, parecía que no iba a llegar. Han pasado las fiestas de Carcosa que nos parecía que no iban a llegar, ¿eh? Como se han pasado. Y ahí estamos con el agosto del piscineo, ¿no? Aquí en Carcosa pues tenemos nuestra piscina, la gente va a la piscina, es decir, lo típico, ¿no? Sí. Del verano de Carcosa.
1: Y las excursiones, yo por lo menos ya me he hecho dos. Excursiones a las zonas del baño alrededor.
0: Ah, bueno, te refieres a pantanos y a ríos.
1: Pantanos, ríos y lo que se te ocurra.
0: Hay que tener cuidado. Rutas de senderismo. Hay que tener cuidado. Y saber dónde se mete uno.
1: Hombre, sí, eso sí. Eso sí.
0: Un sorteo que puede ser incluso... de menos de 30 personas. El año pasado, ¿cuántas fueron? ¿30 personas?
1: Creo que fueron 28.
0: Pues este año hemos empezado a buen ritmo, pero se ha parado ahí la cosa.
1: Ya, ea.
0: ¿Qué le vamos a hacer?
1: Bueno, nos tienen puestos por ahí los que están montando la paella, a ver si alguien nos escucha y nos llama también desde allí.
0: Es que nos estamos escuchando a nosotros mismos.
1: Sí, lo sé, los oigo por... O sea, es que me oigo por detrás.
0: Esta canción me gusta también. Oye, ¿por qué me gustan a mí todas estas canciones así tan viejunas?
1: Por recuerdo, seguro.
0: Sí.

0: ¿Tú sabes lo que estoy pensando, Almudena?
1: No.
0: Es que se me ocurren ideas siempre de bombero.
1: Miedo me das.
0: Que aquí estamos divinamente, es decir, que aquí estamos con aire acondicionado, estamos de lujo. Estoy pensando que la paella me vengo y me la como aquí.
1: Si manchas el estudio, te matamos, lo sabes.

0: Total, ya es tarde. ¿Y esta fiesta de Carrascosa cómo han ido?
1: Pues muy bien, no sé tú, pero vamos, yo por lo menos muy bien.
0: Sí, bien, bien. Al final, pues como otras fiestas más. Es decir, que siempre es ya un clásico todo lo que pasa a la fiesta. Es como...
1: No, no, que va, este año ha sido un año con muchas cosas.
0: Pero o sea, para ti, a mí, para mí no, ¿por qué lo dices?
1: Porque ha habido muchas anécdotas. Hay años que son un poco más surrealistas que otros. Y este era un año que podemos catalogar.
0: Sí, pues ¿qué anécdotas podrías destacar? ¿Qué se pueda contar?
1: Pues por ejemplo, la de los pobrecillos del sábado de fiestas. Los pobres músicos, que no les avisaron que no cabía el tráiler.
0: Ah, bueno, eso tampoco que lo sepa yo.
1: Ah, pues el problema que tuvieron es que no les avisaron que no cabía el tráiler y no se habían traído escenario extra, con lo cual estuvieron montando como buenamente pudieron. La verdad es que hay que agradecer a la gente de Bermud Mahmud el trabajo que hizo y a la gente de la comisión, que los pobres sudaron tinta porque el representante no les había avisado y no habían traído el escenario de montar abajo.
0: Ya, ya.
1: Así que, vamos, unos profesionales como la copa de un pino.
0: Pues nada, pues...
1: Por ejemplo, esa es una anécdota sí, que sí. No suele pasar todos los años. Es uno de los que dices, año surrealista.
0: Sí, hay alguien tuvo fallo, supongo que sería el
1: representante, me imagino. La transmisión de información no llegó como debería.
0: Exacto. Porque es verdad que ahí la gente que estaba en la verbena, pues decía, aquí ha pasado algo.
1: No, claro, porque veías y decías, su escenario más simple, más tal. Y los pobres es que tenían todo en el tráiler, pero el tráiler no lo puedes desmontar entero. Y lo que tienes en el tráiler no te cabe tal cual en el escenario. Entonces, estaban sin baffles, estaban sin tal. O sea, fueron desmontando cosas como pudieron y montaron todo, incluso equipo de sonido, equipo de tal. O sea, que es de agradecer el trabajazo que hicieron.
0: Pues claro, la gente vio lo que vio.
1: A mí porque me lo han contado los de la comisión, que verdad que yo también me quedé un poco loca porque yo había visto el grupo y digo, jolín, yo no los he visto así.
0: Exacto. Pues nada, una anécdota. Yo es que tampoco estoy mucho en eso, me refiero en la verbena ya no es lo que era, para mí.
1: Para ti no, porque ya estás mayor. ¿Que te vas a dormir?
0: ¿Y alguna cosa más o qué?
1: Pues no sé, de todo, desde nuestro pobre alcalde que esperamos que esté bien, y que esperamos su pronta recuperación.
0: Exacto, que
1: tuvo un accidente él mismo al bajar de los fuegos.
0: Que se cayó por lo visto en...
1: Sí, tuvo un pequeño accidente.
0: Por la zona del Cazaizo así, y bueno, y pues lo tuvieron que operar al hombre, parece ser.
1: Sí.
0: Y bueno, creo que ya está en casa.
1: Sí, sí, pero todavía no está recuperado, claro, está todavía sin poder moverse bien.
0: Sí, eso es una operación que además luego tarda en recuperarse.
1: Sí, sí, es largo, pobrecillo.
0: Pues, le deseamos una pronta recuperación, pero la verdad que sí que fue también otra anécdota de fiesta. Sí, sí.
1: Por eso te digo que han sido unas fiestas raritas que tú dices que no. Digo, aquí ha pasado de todo.
0: Para mí, así como siempre, es decir, sota caballo rey. ¿Cómo hemos estado este año de botellón? ¿Ha habido
1: habido también botellón, pero yo fíjate que creo que este año había poca gente.
0: Bueno, pues para algunos se la hará mucha.
1: Seguro.
0: Ya te lo digo yo. Lo del año pasado fue exagerado. Lo del año pasado fue.
1: Es que el año pasado nos montaron una rave.
0: Es que eso no es ni de derecho ni de recibo.
1: Igual que, por ejemplo, este año han vuelto a repetir los de Huete en eso de venirse en autobús. Se vinieron 100 y pico personas de Huete en un autobús.
0: A la fiesta.
1: Claro, vienen en autobús, todos juntos, da igual de quién sean, que se conozcan, que no se conozcan, cogen un autobús entre medio pueblo y se vienen a las fiestas y así a la vuelta vuelven sin problemas en la carretera.
0: Me parece una buena iniciativa.
1: Hombre, me parece una iniciativa
0: te
1: genial.
0: Te quitas de la carretera, te quitas de que te puedan denunciar si has bebido.
1: Sí, sí, llevan ya años haciéndolo.
0: Te quitas de, por supuesto, de que tengas un accidente.
1: Sí, sí.
0: Y te sale casi más barato que si vienes con tu coche.
1: Hombre, seguro.
0: Porque decían que pagaban a 10 euros.
1: Algo así, sí, sí, algo así. 10 euros y tenías tu autobús para volver luego, tranquilamente.
0: Me parece que... Hay veces que también lo han hecho los de Palomares.
1: Yo creo que también, sí, que ha habido algún otro pueblo más que también. Pero vamos, Huete lo lleva haciendo ya 2 o 3 años y...
0: Buena iniciativa.
1: Sí.
0: ...969-1241-98, repito, el teléfono de la radio, el de siempre, el nuestro, el de que llevamos utilizando 10 años que va a hacer ya prontito. Nosotros tendremos también una gran fiesta, ¿no?
1: Eso espero, estamos a ver qué hacemos.
0: Pues una fiesta que tenemos desorganizada, porque no la hemos organizado todavía. Es decir, quiere decir que está todavía...
1: Está todo en el aire.
0: Desorganizado, es decir, que no sabemos si va a haber algo, ni si no va a haber... Algo habrá, pero...
1: Algo habrá, lo que no sabemos muy bien es el cuándo y el cómo.
0: No sabemos... tenemos fecha sí tenemos.
1: Sí, más o menos sí, lo que pasa es que es verdad que nos falta un poco el horario y el sobre todo el qué vamos a hacer exactamente.
0: Será el 17 de octubre.
1: Eso sí.
0: Eso sí,
1: pero
0: lo
1: que no sabemos es horarios ni exactamente qué hacemos.
0: Ni qué es lo que habrá. Desde por la mañana hasta por la noche no lo sabemos todavía. Estamos desorganizados.
2: Valió más que estoy suelta como gavete.
1: Los que sí lo saben lo que van a hacer mañana son los de Valpa. Que tengo aquí todo lo de que va a haber mañana.
0: ¿Mañana también tienen fiesta?
1: Mañana también tienen fiesta.
0: ¿Y qué tienen mañana?
1: Pues tienen la misa con la procesión con la banda de Huete a las 12 de la mañana. A las 6 de la tarde el campeonato de mus. También a las 6 el parque infantil. Y la preparación de la cena popular. A las 7 el campeonato de ajedrez. A las 10 cena popular presentada. Bueno, también hay que presentar la pulsera popular, que me imagino que será un poco como nos han explicado los de Villarrubios, una forma de financiación. Y el grupo Púas y Delitos, joyas del pop español, a las 11. Con a continuación música por parte de la comisión.
0: Pues también tienen un domingo especial.
1: Sí, tienen un domingo especial.
0: ¿Y los de Valpa acaban el domingo o tienen algo el lunes?
1: Tienen algo el lunes. Se han dejado la parte más dura, que es lo que digo yo, las carreras y todo, se lo dejan para el lunes. Digo, cuando estén cansados. Pues,
0: las carreras para el lunes.
1: Tienen la carrera de bicicletas hasta 14 años, se debe decir que es la infantil, a las 10 de la mañana. Y el voleo infantil también por el Paseo de los Toreros. El campeonato de frontón, el partido de fútbol solteros contra casados a las 8 de la tarde, también los disfraces infantiles y la entrega de premios y trofeos a las 9:30 con los disfraces de adultos, a las 12 con DJ Tyson.
0: Es decir, que si fuera de adultos mandábamos a Julián.
1: Si fuera adultos mandábamos a Julián.
0: Sí, nosotros fuera la carrera.
1: Hombre, la de adultos sí, pero
0: mandaríamos a Julián a ver qué hace, que Julián todavía ha montado en bicicleta.
1: Sí. Sin prisa y con calma, dame un beso bien profundo que me llegue. Pero bueno, sus nietos pueden ir, ¿eh? Un beso más.
0: Bueno, a lo tonto estamos ya rozando las 12:30 de esta mañana del sábado, 12:24. Estamos aquí en Campos FM, en Veraneando por los Campos, y no te vayas, llámanos. Y no vamos a abrir, es que me están poniendo algún WhatsApp, y me están diciendo, yo quiero tu número. Y estoy yo respondiendo por WhatsApp, no hay números. Llama por teléfono. El concurso consiste en que llamen por teléfono. Y si no hay llamada, pues no hay número. Es verdad que en alguna otra ocasión hemos abierto los WhatsApp para números en nuestro programa
1: de los domingos.
0: Y ya que la gente más vergonzosa está intentando conseguir su número a través de WhatsApp.
1: Pero bueno, que esto no es vergüenza ni nada, es simplemente saludarnos, decirnos hola y básicamente con eso te damos el número, tampoco pasa más.
0: Y poco más. Ni les vamos a preguntar los verbos ni nada de eso, como en el cole.

0: Me voy a poner la lámpara. Me gusta la lámpara.
1: Yo te voy a proponer un reto, José.
0: Kaoma se llama este grupo. Y esto ya habrá desaparecido, claro.
1: Hombre, espero, porque tenían una edad ya, ¿eh?
0: ¿Qué me decías?
1: Te voy a proponer un reto. A ver si consigues en uno de estos programas poner prácticamente todas las canciones del verano con menos de 20 años.
0: Con menos de 20 años no hay.
1: Sí hay. A ver las ailas.
0: Canciones de verano con menos de 20 años ya no sacan canciones de verano, como antes.
1: Sí, sacan. Sí, todos los veranos hay alguna.
0: Sí. Lo preguntaremos a la IA. Cada rato se pregunta a la IA, ¿eh?
1: Lo sé.
0: Ojo lo famosa que se ha hecho la IA.
1: Hombre.
0: ¿Has visto? Bueno, tú sí lo has visto, claro. ¿Has visto el cartel que nos ha hecho la IA?
1: Yo no, todavía no sé quién es esa.
0: Nos damos un aire.
1: No sé, pero mi nariz no es esa.
0: ¿Y lo fácil que es hacer un cartel en el año 2026?
1: Eso sí.
0: Con los carteles que he hecho yo antes, pero sin IA.

0: Pues mira, esta canción, por ejemplo, casi entra en la lista que tú me ibas me estás sugiriendo, porque esta canción... Ah, no, no, no, es del 89.
1: Dice,
0: es del 89.
1: Dice que así entra en la lista, digo, no. Si esta canción tiene más de 30 años.
0: No, no, no, es que pensaba que ponía 99 y no, no, es 89.
1: No, no, no, no, es 89, uy, dice 99. Si te he dicho 20 años, hablamos del 2006.
0: Ah, bueno, verdad, sí, de 20
1: tenlo
0: años.
1: En cuenta.
0: Es que yo no sé por qué me da la idea, me da la sensación de que estamos en el 20.
1: Claro, no, claro, pero no, yo te hablo del 2006 en adelante. De hecho, nuestra sintonía es una de esas canciones que son... canción del verano posteriores a hace 20 años.
0: Sí, sí,
1: o sea,
0: sí,
1: que
0: es verdad.
1: La única que pones.
0: Pues luego la voy a buscar para el domingo, para el sábado que viene.

0: Las de Jordi Dan no entra ninguna, claro.
1: Creo que no. Creo. No sé si alguna hizo al final de su vida, pero creo que no.
0: Yo creo que no.
1: Pero pueden entrar versiones, ¿eh? Cuidado. Que ahora hay mucha gente que versiona otra.
0: Esta no sé, Raúl.
1: No, esta tampoco. Esta ya... Te digo yo que no.
0: Raúl ya será mayorcito.
1: Hombre.
0: Era un jovencito cuando
1: Raúl... Cuando cantaba esto, cuando sí. Cantaba.
0: Raúl, ¿sigue cantando Raúl?
1: Pues la verdad es que no lo sé.
0: No se conoce ahora.
1: No me lo he preguntado. Era más modelo que cantante, también te lo cuento.
0: Yo tengo aquí Raúl en una foto que me está saliendo aquí y es súper joven, no tendrá más de 20 años.
1: No, no, era modelo en ese momento, o sea que no debía, pues debía rondar como mucho 20.
0: Raúl es de nuestra de 50 años, por lo menos para adelante.
1: Sí, sí, tiene que ser como tú más o menos.
2: Locuras y diamantes y yo no puedo entender. ¿Qué me pasa con esa mujer?
0: ¿Y no nos va a llamar nadie al 969-1241-98?
1: Ea, yo si queréis os voy contando también otras cosillas. Que qué? Es que fuera de fiestas, en los pueblos también se
0: ¿anécdotas?
1: Hacen cosas.
0: Me gusta
1: no, no, también se hacen cosas.
0: Sí, ¿qué? ¿El qué?
1: Pues por ejemplo, los amigos de Olmedilla, el día 4, tienen cine infantil de verano en Los Toriles, a las 8 de la tarde.
0: ¿En Olmedilla?
1: En Olmedilla.
0: Pues mira, una iniciativa que se hace para hacer algo para el pueblo.
1: Exactamente. Y el día 10 tienen una cosa que llaman Rincones de Creatividad, que me imagino que también será más bien infantil. Y el día 12, con el eclipse, van a liar. Van a estar con historias de eclipses y merienda popular.
0: ¿Esto quién lo hace? ¿La Asociación Abubilla? O
1: la Asociación Abubilla.
0: Es verdad que esta gente se mueve.
1: Se mueve, se mueve.
0: Y hace cosas para el pueblo.
1: Sí. Creo que son ellos con la biblioteca.

0: Aquí tengo una canción que voy a poner, que es también de una cantante que sigue en activo y está, pero fue una de sus primeras canciones, y cómo me molaba esta canción. A ver si la pongo. Ella es Shakira.
1: Esta es de cuando me gustaba todavía Shakira.
0: Jovencísima estaba ahí.
1: Sí.

0: De vez en cuando se nos oye más, como ahora mismo.
1: Sí, no sé muy bien qué pasa. Yo ya no sé si echarme más cerca, más lejos.
0: Estamos hoy sufriendo cosas técnicas raras, de las que llamamos raras porque no sabemos por dónde nos vienen.
1: Esto es del calor, que un cable está un poquito calentito y de vez en cuando hace cosas raras.

0: Pues 98 años, ya hace unos cuantos, 28 años esta canción, ¿no? Es del 98, estamos en 2026,
1: sí.
0: Quiere decir que 28 años.
1: 28 añitos, sí.
0: Nos quedamos con esos 5 numeritos dados esta mañana. Bueno, si no pasa nada, lo que hay es lo que hay. Más suerte para los que están.
1: Exacto.

0: No tengo muy claro si mientras que hemos entrevistado a nuestros amigos de Villarrubio nos habrá llamado alguien o no.
1: La verdad que no, porque lo hemos dejado descolgado, por si acaso.
0: Claro, pues no sabemos si... Yo creo que alguien a lo mejor ha llamado en ese momento y se ha enfadado.
1: Hombre, espero que no.
0: Buah, este es un crack. Este es un crack.
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0: Pues da buen rollo esta musiquilla.
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0: Esto era popular, ¿eh? En sus sí. momentos, en los años 80. Que tú date cuenta que estoy mirando aquí la portada, sí. de Fernando Esteso y pone incluido la Ramona, los niños con los niños, bellotero pop, el zurriagazo y el coñazo parra. ¿Qué repertorio, eh?
1: Yo creo que lo que es políticamente correcto ahora mismo no lo es.
0: Esto ya no funcionaría.
1: No.
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0: Las mejores grabaciones en disco del año 75-76, me pone aquí.
1: ¡Ostras!
0: 51 años.
1: Y tú decías los 80, no ha llegado a los 80.
0: Yo esto lo escuchaba a los 80.
1: Al gato, sí.
0: Pero seguro que la gente de atrás de la payasa lo están pasando pipa con estas canciones.
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0: Canciones políticamente incorrectas hoy en día.
1: Bueno, sí, totalmente.
0: Ahora dirían, le están haciendo bullying a los gordos o algo así.
1: Más bien es un tanto machista. Aparte ese sí, detalle.
0: Está bien.

0: Fernando Esteso no, murió o
1: yo
0: murió
1: creo que
0: hace
1: sí.
0: poquito, ¿no?
1: Yo creo que sí, sí.
0: Sí, hace poco, el año pasado,
1: sí,
0: o este mismo año. O este mismo invierno, creo. Un pedazo de artista, un pedazo de actor. Cantante, bueno, eso hizo sus pinitos, pero ahí sacó la
1: pero
0: canción.
1: Eso no es cantar, eso es. Es un humorista cantando, sí, no es lo mismo.
0: De ahí dejó esta canción para la historia, ¿eh? Vamos a poner un clasicazo de, también del verano más actual y de otra manera.

0: Ahora después cuando acabemos nos vamos a hacer una foto con... Ah, por cierto, no hemos hecho la foto, ¿no? Ahora, ahora me acordaba, no hemos hecho fotos con nuestros amigos de Villarrubio.
1: ¡Ay, va! Se nos ha olvidado.
0: Estamos...
1: Claro, como han llegado así un poco justos y luego se han ido a invitar, no lo hemos llegado a hacer.
0: Joder, nos hemos quedado sin foto. Nos tenemos que hacer un selfie tú y yo con el altavoz.
1: No, tendremos que hacer un selfie tú y yo con el altavoz y pedirles a ellos que nos manden su foto y por lo menos... Que haga un mix.
0: No sé si es que nadie querrá llevarse ese pedazo de altavoz que tenemos. Es que es el regalo, diría yo, que más nos ha costado conseguir. Diría yo. Quiero decir que más caro es, vamos.
1: Hombre, con bastante diferencia.
0: Es un pedazo de altavoz, ¿eh? Parece... Lleva su mando a distancia, ¿eh?
1: Sí, sí.
0: ¿La has visto la fotito?
1: Sí, sí, he visto el mando a distancia. Lo que no sé si tiene micro.
0: Micro, no lo sé. Ahí no sabría decir, porque no lo hemos abierto.
1: No, está tal cual, está sin abrir.
0: Está intacto. El mando es que viene la foto. A lo mejor viene micro. Eso ya tendrá que contárnoslo el ganador. El sorteo se hará el 30 de agosto. El 29 de agosto. 29 de agosto, que es cuando estaremos aquí. Intentaremos hacer un sorteo limpio, pero limpio como Hatchpad. Porque ya me han dicho, o lo vais a quedar. Que no, hombre, que no nos quedamos nosotros nada.
1: Sí, nunca nos hemos quedado nada. El sorteo va tal cual.
0: La gente muy mal pensada. Ha dicho, has comprado el altavoz para ti. Y ahora haces el paripé y te lo quedas tú. Nosotros no nos quedamos absolutamente nada. No entramos en sorteo. Y vamos a hacer un sorteo totalmente limpio, grabado y con limpieza absoluta. Buscaremos alguna mano inocente que venga ese día, o varias, si es posible. Y haremos algún sorteo de alguna manera para que sea totalmente limpio y grabado. Y es que ya no me han quedado gorras, pero si no podíamos regalar alguna gorra. Pero es que ya hemos regalado tantas.
1: Es que hemos regalado tantas. Es que el día de la fiesta te volviste loco y empezaste a dar gorras por ahí.
0: Sí.
1: Nos están mandando fotos del mercadillo.
0: Sí.
1: Ahí de cómo van cocinando y de cómo van las cositas. Y de ayer.

0: Esto es otro clasicazo. También tiene mucho ritmo esta canción. Sí. Y da mucha alegría esta canción.
1: Y seguimos en el otro lado del charco.
2: Por causa de tu amor, Cristiana.
0: Juan Luis Guerra y la bilirrubina. Esta sí es noventera. Esta, es no, esta canción es sí, noventera.
1: Sí, sí, sí. Noventa y además inicios.
0: Podéis llamar al 969-1241-98 si es que queréis entrar en el sorteo del altavoz. Y si no queréis entrar, no llaméis. Dejadlo así el teléfono quieto. Pero los que estáis mandando WhatsApp ahí a cascoporro ahí, no, desistir porque no voy a ni a nombrar.
1: Lo he buscado y es del propio 90, ¿eh?
0: Del 90.
1: Del 90.
0: Sabía yo que era noventera.

0: Este hombre, ¿por qué se pondría la mano en la oreja cuando cantaba? ¿Tú lo sabes?
1: Pues me imagino que por un tema de sonido. Pero igual que algunos cantantes, ¿sabes que se ponen un tapón en el oído?
0: Yo lo recuerdo siempre así, con la mano en la oreja.
1: Pero yo creo que es por lo mismo, porque se ponen tapón en el oído para que el resto de la música no les coma su propia voz y saber lo que están cantando.

0: que eres de fiestas y de acabar verbenas, ¿las verbenas siguen acabando como antiguamente con rock y con...?
1: No, hay de todo.
0: ¿Ha cambiado ya el panorama?
1: Ha cambiado el panorama, pero también es normal. Los jóvenes son los que acaban las verbenas y tendrán que terminar también.
0: ¿Y ahora qué se suele poner para acabar?
1: Ayer he de decir que me fui un poco antes.
0: A ver, pero ayer fue una excepción.
1: No, depende un poco de la verbena y del sitio. Aquí sí que terminan todavía con rock, por ejemplo. Pero porque este pueblo es así. O sea, digamos que la gente se mantiene la verbena con ese tipo de música. Pero hay otros pueblos donde muchos terminan con algo más tipo música latina o con algo más... Por ejemplo, últimamente he visto muchos de Remember, de estilo Ángel, pero más cantaditas, no las de Ángel.
0: Pues yo acabaría con la bilirrubina. ¿Cómo me mola esta canción? Es que me da buen rollo esta música.
1: Sí, pero tiene mucha fecha. Para acabar es que...
0: Estamos a la 1:15 pasadas ya y nada, y sigue el teléfono sin sonar.
1: ¿Ea?
0: Se nos ha enfadado la gente. Pero fíjate, como ha empezado el programa, pensaba que sería un programa de muchas llamadas. Digo, guau, wow, porque gente ahí escuchando, que acabo de mirar a los marcadores. Digo, a ver si es que se nos ha caído internet. ¿Qué va? Si está petado de gente hoy. Yo no me pensaba ni que iba a haber tanta gente. Yo no sé, para escuchar aquí a dos que no saben ni lo que están diciendo. Esta también me gusta, Esto era otro clasicazo.
1: Otro de los 90.
0: Pero es que estas canciones dan buen rollo.
1: Sí, eso sí.

0: Esta canción también del 90, Grupo Mystic.
1: ¿También?
0: Sí, sí, también del 90. Es que te has ido, digo, Walter, estás poniendo todas del mismo año.
1: El mismo año salieron las dos.
0: Las dos.
1: Qué bombazo de verano, entonces.
0: Sí, sí.

0: Pues nosotros a la una en punto, si no va a llamar a nadie, recogemos los trastos y nos vamos.
1: ¡Ea!
0: Mientras tanto, pues aquí seguiremos escuchando cancioncillas veraniegas y esperando tu llamada. Fíjate si lo hubiéramos puesto más difícil de que se pasaran por aquí.
1: No, bueno, no se pasan.
0: No habría venido nadie.
1: Bueno, a lo mejor los de la paella de uno en uno.
0: Hoy en día que las llamadas son gratis. Casi todo el mundo tiene tarifa plana ahí para llamar 200 minutos al día.
1: Míralos, ahí llaman.
0: Ahí tenemos llamada. Vamos a cogerlo.
1: Le has colgado, creo.
0: No. Buenos días.
1: Ah, le has dado.
0: Ah, no, le he colgado. Buah, madre
1: mía. Perdón, llama otra vez porque José ya le ha dado el botón que no era. Digo,
0: me he equivocado. Por favor, el que estaba llamando, que llame otra vez, que me he equivocado de botón. Estoy muy espeso.
1: Mucho, mucho.
0: En vez de darle al verde, le da al rojo.
1: Que ya te estaba viendo.
0: El que estaba llamando, que llame.
1: Por favor, que ha sido un fallo técnico.
0: Que le hemos dado al rojo. Se habrá enfadado.
1: Si es que no te puedo dejar a los mandos con la música.
0: Seguro que también se ha enfadado. Estaba diciendo, encima que llamo me cuelgan.
1: De verdad que ha sido involuntario totalmente. Porfa, llama de nuevo, que ha sido completamente involuntario.
0: O le llamamos nosotros a él, si consigue.
1: Si puedes, es que no sé hacerlo.
0: Dame un segundo.

0: Nos llaman de nuevo.
1: Hola, buenos días.
2: Hola, buenos días, soy Juanito.
1: Hola, Juan. Juan. ¿Eras tú el que estaba llamando?
0: Perdona, antes? Que ha sido un fallo técnico.
1: ¿Eras tú el que llamabas o no?
2: No.
1: Ah, no eras
2: ¿Dónde
1: tú?
2: Está mi número? ¿Dónde está mi número? Yo no tengo número o no tengo número. No.
0: Manolo, te voy a matar.
2: Escucha, escucha. ¿Nos pones una de Fernando Esteso?
0: La
1: acabo
0: ¿Otra?
1: De, la acabo
2: la
1: de
2: poner.
0: Si la acabamos la de poner.
2: La acaban de poner, pues otra.
1: ¿Cuál? ¿Cuál te pongo?
2: ¿Cómo lleváis la mañana?
1: Pues bien, aquí, aquí haciendo nuestro programita, a ver si llamaba alguien.
2: ¿Dónde está mi número? ¿Dónde está mi número? Dice Manolo que dónde le deja el número.
0: Dile que no se preocupe, que yo se lo llevo a casa.
2: Bueno, nada, ¿qué canción quieres que te la van a dedicar?
3: Carmen, venga.
2: A Carmen, la camarera del Prado.
0: Vale.
2: ¿Qué canción te gusta?
3: Habla aquí, por favor. Que va a hablar. A ver.
2: Venga, que estamos en directo, venga, que cortamos.
3: En directo.
0: No se estén moviendo los corticos.
3: Una canción.
2: ¿Cuál te gusta? ¿Cuál te gusta?
3: ¿Cuál te gusta?
2: Sube y baja, sube y baja, sube y baja.
0: Pero dile que del verano, que tienes una canción movidita.
3: Estamos en directo, pero Carmen no quiere hablar.
0: Vaya.
2: Bueno, pues ponedla que queráis.
1: Os voy a poner. Os voy a poner una de.
3: Que me guarden el número, que me guarden el número.
0: Que sí, tranquilo, que te lo hemos guardado, Manolo.
1: Venga, muchísimas gracias a los dos. Os voy a poner una de Fernando Espeso.
0: Y le damos a Juan el número 6.
1: Y Juan tiene el número 6. Nos despedimos de ellos porque, bueno, pues dos o tres a la vez hablando por un teléfono.
0: Nos volvemos locos.
1: Nos volvemos locos y no vamos tampoco a estropear más el programa ya de lo
0: y
1: que.
0: Y además, la pobre Carmen la estaban intentando liar, sí, y no, sí, quería, sí, ni hablar, la pobre.
1: Pues nada, les ponemos. ¿Qué les ponemos de Fernando? El zurregazo.
0: El zurregazo, no sé, esa no sé ni cuál es.
1: Lo mismo también es políticamente incorrecta.
0: Tiene toda la pinta.
1: Bueno, vamos a ver. Tenemos llamada, tenemos.
0: Bueno, nos vuelve a llamar. Hola, buenas.
1: Buenos días.
4: Hola, hola, buenos días.
1: ¿Quién nos llama?
4: Aquí le llamamos otra vez de la paella.
0: Soy José, ¿qué tal?
1: José, ¿eres José?
4: Sí, soy José, sí.
0: ¿Qué tal?
4: Oye, que queremos alguna canción de Jordi Dan, La Barbacoa. La ver, la tenéis por ahí.
0: Esa sí la tenemos por ahí, no te preocupes.
1: Esa va después del zurregazo. Tienes que hablar por el teléfono.
4: Bueno. Oye, el número, ¿qué número tengo?
0: El 7 tienes.
1: El 7.
4: Es que va también dedicada para Marifé.
0: Vale, de acuerdo, para Marifé.
3: Y el de esta mañana era el
4: 1. Oye, ¿cuál es nuestro y cuál es el de ahora?
0: El 7 tienes ahora.
1: Eso de que nos escuchen por fuera es otro.
0: Sí, es que nos estáis volviendo locos porque estáis escuchándonos por la radio en vez de por el teléfono y entonces al final vais con retraso y nos volvemos locos.
1: Bueno, muchísimas gracias, chicos, por vuestra llamada. Nos despedimos y pues no podemos seguir así con ese eco y con...
0: Claro, es que nos oímos por detrás y es un poco lío, chicos.
1: Bueno, pues tienen el número 7.
0: El número 7.
1: Y le apunto a José. A José,
0: sí, sí, he apuntado a José, el número 7.
1: Vamos a dedicar esta canción a Carmen...
0: La camarera, hemos dicho, la de Fernando Esteso, que se la han pedido Juan.
1: El
0: y luego a Marifé, la otra.

0: Pues no te creas que entre las letras de esto y algunas de reggaetón andan ahí, ¿eh?
1: Sí, sí, sí, sí. El reggaetón de ahora no es mucho más...
0: Andan ahí.
1: Esto lo que pasa es que era totalmente español.

0: sale aquí el tío con su boina y su garrota.
1: Sí, sí, te estoy viendo descojonado.
2: Que te vi, el primer zurriagazo.
1: Es un poquito pesado, ¿eh? Sí,
0: es que no hay letra.
1: No, en de que te vi, el primer zurriagazo, es que no dicen más.

0: Te farto. No lo ha pedido Juan Elvira, ahí está.
1: Oye, ahí.
0: Y nosotros respondiendo a nuestros clientes, que son oyentes.
1: Exacto.
0: Tenemos la una menos cuatro minutos.
1: Lo siento, Carmen.
0: Lo sentimos, Carmen, pero es lo que han pedido.

0: mercurio agado.
1: Nos ha rayado, que es así, ¿eh?
2: Bueno, pues esta ya sí que va para Marifé, que nos la ha pedido José para ella, que está ahí haciendo la paella.
3: Este domingo con todos los...
2: Tenemos llamada. Hola.
1: Buenos días.
4: Hola, buenos días. ¿Ya me toca el número 7?
2: Wow. Pues no, ahora te toca el 8, porque ha llamado José en el 7, Manolo.
1: Pero...
4: ¿Qué José?
2: ¿José? ¿Si estabas con él al lado?
4: No, ese era Juan.
2: Pero... No, tú estabas con Juan y justo detrás de Juan ha llamado José.
4: Bueno, pues lo cambiamos. Ponme a mí el 7 y a
1: mí el 8. Pero escucha, si tú ya tienes uno de hoy.
2: Pues tiene dos. Manolo bueno, quiere dos.
4: Es que... Yo quiero el 7.
1: Vale, venga, el 7, venga.
2: Ahora se lo pregunto a José, pero sí, te cambio el 7 por el 8 si quieres.
4: No pasa nada. Tendría la autorización.
2: No, no, si no es Juan el que tiene que dar la autorización, tiene que ser José.
4: ¿Pero qué José?
1: Que haya más después otro después de ti.
2: El hermano es Mari Nieves, José.
4: Que me ha tocado el 6, digo, pero si yo quería el 7.
2: Venga, bueno, pues, luego se lo cuento yo a José,
4: pues
2: anda.
4: No lo quiero ya.
2: No, ahora luego se lo cuento a José, anda. Hasta luego.
1: Y cuando un programa te se va de las manos, ya no
2: hay, es que he empezado así ya.
1: El programa ha empezado al revés. Claro, esto no es serio. No. Bueno, es que no lo
2: es. Es que este programa no es serio, José.
1: Es que estaba la barbacoa, el chiringuito, estaba... El chiringuito le daba otra.

0: Canciones machistas total. Es que para hacer alguna canción, ojo ahí lo difícil que es, porque es que ahora no puedes tocar temas de ninguna clase.
1: Lo dirás tú, los del reggaetón lo hacen todos los días.
0: Porque a ver qué importa si la vecina es muy mona o no.
1: Se puede decir de una forma un poco menos babosa.
0: Babosa.
1: Por decirlo bien. Tenemos. Hola.
0: Hola, buenos días.
2: Buenas tardes, buenos días.
0: ¿Quién nos llama?
2: José Antonio.
1: Hola, José Antonio, ¿qué tal?
0: Hola, José Antonio. No te habíamos, conocido.
2: Os he dejado un mensaje en el contestador, pero no sé, pero luego...
1: Es que los contestadores no lo podemos ver en directo, entonces, claro, no teníamos ni idea.
2: Nada, pero decido que...
1: Pues tienes el número 9, José Antonio.
0: Deja que nos cuente algo, José Antonio.
2: Nada, que desearos que en esta nueva etapa del verano lo llevéis bien y que sea un éxito.
0: Estupendamente.
1: Muchísimas gracias.
0: Muchísimas gracias y muchísimas gracias por esas fotos que nos sacas de la fiesta del pueblo cada año, que bueno, pues...
1: Y de todos los que te pedimos. Que...
2: Ya sabes que eso es un hobby mío y eso lo hago con todo cariño y más para mi pueblo.
0: Pues muchísimas gracias, José. Tienes el número...
1: 9.
0: 9, José.
2: Ah, mira qué bonito.
0: Vale, muchísimas gracias.
2: Si sale el 6, lo pongo al revés.
0: Muchísimas gracias por tu llamada.
2: Venga, un saludo.
1: Hasta luego.
0: Bueno, pues nosotros lo vamos a dejar casi aquí.
1: Sí, que es la una ya.
0: O casi aquí.
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0: La sintonía me da muy buen rollo.
1: Cuidado que nos llaman otra vez.
0: ¿La cogemos?
1: Venga, cógela como última.
0: Va. Hola, buenos días.
4: Buenos días. Oye, que estamos aquí en la playa, ¿nos han quitado el número 7 o qué pasa por ahí?
1: No, tranquilo. A Manolo le hemos dado el 8.
0: No. Vale. Tú tienes tu número 7.
1: Tú tienes tu número 7 y, de hecho, por llamar ahora tienes el 10 también.
4: ¿El siguiente cuál es el mío? ¿Ahora es el 10?
1: Ahora el 10. Tienes 7 y 10.
4: El 10 para Óscar, que está aquí también, que quiere un número.
0: No, que llame él.
1: Que llame él, pero que nos...
5: ¿Qué sale ahí con los números?
0: Tienes que llamar tú, Óscar, otro día. Hoy ya no.
1: Sí, hoy ya no te podemos coger más que ya es la una.
5: Yo llamaré otro día, venga.
1: El sábado que viene te esperamos.
5: El sábado que viene.
1: Que además estarás más tranquilo.
0: Hasta luego.
5: No, no creas.
0: Hasta luego.
5: El sábado que viene es el Día Infantil de Santanilla.
1: Ah, es verdad.
5: Y a las 12 de la mañana todos los niños están invitados a dar vueltas con las santas infantiles de Santana a la ermita.
1: Ah, vale,
5: todos
1: pues los llamas antes.
5: Y los mayores a ver.
4: Ahí está, esa cuña ha quedado gratis.
5: Ahí.
4: Muy bien.
0: Muchas
1: Hasta
0: gracias.
1: Hasta luego, chicos.
4: Bueno, venga.
5: Saludos, bien.
4: Ya.
0: Acabando, veraneando por los campos, de ustedes se despide José Luis García y Almudena Estecha. Muchísimas gracias a todos, esperamos que hayáis pasado un rato. Y volveremos por aquí el sábado que viene a las 11 en punto de la mañana con otro veraneando por los campos. Intentaremos traer a los chicos y chicas de Olmedilla para que nos vayan contando la fiesta de San Roque. Muchas gracias, pasadlo bien, una buena semana y ser felices.
1: Adiós.
0: Chao.

0: En Carrascosa del Campo nos freímos con 36 grados. Perfecto.
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0: En Carrascosa del Campo nos freímos con 36 grados.
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0: Carrascosa del Campo nos hacen sudar los 37 grados. 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

Carrascosa del Campo nos hacen sudar los 37 grados. 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

En Carrascosa del Campo tenemos 39 grados. 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

0: En Carrascosa del Campo el termómetro marca 38 grados.
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En Carrascosa del Campo tenemos 39 grados.

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Muy buenas tardes, son las 6 en punto de la tarde. Empieza la fiesta aquí en Radio Campus FM, en el programa The Love to Remember. Mi nombre es Ángel DJ. Otro sábado más aquí con la mejor música electrónica de los años 90-2000. Programa 84, con ganas de que llegue este programa y con tristeza porque hoy damos el final de esta segunda temporada de Love to Remember. Pero vamos, es un programa que viene bien, bien, bien cargadito. Además lo vamos a alargar un poco. Nuestras líneas de teléfono que ya están activadas, nos puedes llamar al 969-12-41-98 o bien nos mandas un WhatsApp al 686-32-87-66. Como bien habéis podido ver toda esta semana en redes sociales, en el Instagram de Love to Remember. Como bien os he dicho, hoy es punto y final a esta segunda temporada de Love to Remember. Y como no, pues oye, había que hacerlo a todo confort y por todo lo alto. Así que hoy vamos a entrevistar a Raúl Cremona, DJ del sonido bachata Techno Factory de Torrejón de Ardoz, con varias producciones, aparte de ser DJ. Y como no, tendremos en directo haciendo sesión a Nico MDJ y a DJ Mirino y un servidor, Ángel DJ. Así que, y aparte que se me olvidaba, hoy tenemos sorteo un precioso smartwatch que simplemente por llamarnos al 969-12-41-98 puede ser tuyo. Así que, ¿te lo vas a perder hoy conforme viene el programa? No, ¿verdad? ¡Síguenos!

Hoy queríamos tener un final por todo lo alto. Entrevistas, sesiones, regalos, sorteo. Va a ser hoy todo, ¿eh? Por cierto, vaya semanita con los incendios, ¿verdad? Qué pena ver cómo los montes se destruyen en minutos, en horas. Árboles que llevan ahí un montón de años, que costó mucho que esos bosques, esos montes, vieran crecer esos árboles y que en cosa de minutos desaparezca todo. Se quede hecho todo ceniza. Toda esa gente de colaboradores, bomberos, fuerzas de seguridad del Estado, en fin, todo el mundo y gente ajena, gente anónima que ha estado ahí al cañón ayudando, llevando agua, en fin, lo que ha hecho falta. Así que por favor, hay que tener cuidado con los incendios.

Hoy lo vamos a hacer y vamos a empezar en el año 1990 con el tema de Fancy y este Flames of Love.

0: Pasan 11 minutos de las 6 de la tarde. Ya tenemos aquí a uno de nuestros colaboradores. Buenas tardes, Nico MDJ.
1: Muy buenas tardes, Ángel. ¿Qué tal?
0: Qué mejor que hacer con un presentarte con uno de los pelotazos que a ti te gusta mucho, ¿no?
1: Un tema favorito mío de ah, qué bonito, que se me pone pelos de punta siempre que la escuche.
0: Además, eres de los que en tus sesiones, cuando vas por ahí a pinchar, que ya me he dado yo cuenta... no suele fallar esta canción, ¿eh?
1: No, siempre va. Siempre la incluyo en mi repertorio. Y es que desde que la escuché me llamó mucho la atención.
0: Bueno, ¿qué tal?
1: Bien, un placer estar aquí contigo haciendo el cierre de la temporada. Muchas gracias por invitarme, Ángel. Y sabes que siempre estaré aquí, siempre que me lo pidas.
0: Bueno, es lo que me gusta que la gente... Vamos, me gusta que a la gente que invito que venga... Sin ninguna obligación, no, que venga a gusto, que disfrute, que diga lo que sienta de esta música electrónica de los años 90-2000, que a ti te encanta pincharla, que a ti te encanta escucharla. En fin, pues yo hoy quería que hoy estuvieras aquí. También estamos esperando a nuestro...
1: Al compañero DJ Merino, que está al caer, ya no tardará.
0: Está al caer, no creo que tarde mucho más. Me escribió, dice, va a tardar 10 minutos más por cosas que tengo que hacer y tal. Digo, tú no te preocupes, que no hay ningún problema. Y en breve, en unos minutos, empezamos con la entrevista de Ramón Cremona.
1: Cremona, perdona.
0: Así que, Nico, vamos a escuchar un poquito este DDA, qué bonito que se nos va, ¿eh?
1: Muy bien, venga, dale, cañazo.
0: Vamos.

0: Llena mucho y quieras o no, siempre que la escucho me recuerda a alguien que he perdido o alguien que he querido
1: Sí,
0: mucho.
1: es cierto. Y eso
0: Siempre
1: pues.
0: y te quedas ahí siempre y es que es bonita, muy bonita.
1: Y si esa pérdida hace poco, más
0: Sí,
1: aún. Así que
0: exactamente.
1: pues vamos a intentar a ver si
0: Contactamos
1: contactamos con
0: con
1: Raúl
0: Raúl.
1: Cremona, que ya estará por ahí a punto. A ver qué nos cuenta. Vamos a entrevistarlo y que hoy promete esa
0: Hoy
1: entrevista.
0: sí toca, ¿no?
1: Hoy promete. Mientras escuchamos de fondo Yves de Rutier, el Back to Her.
2: Hola.
1: Raúl Cremona, muy buenas tardes.
2: Buenas tardes, ¿cómo estamos?
1: Bien, estás en directo en Radio Campus FM en el programa Love the Remember.
2: Vale, pues un saludo a todo el mundo.
1: Lo primero de todo, Raúl, es pedir disculpas a la audiencia porque hace 15 días teníamos previsto entrevistarte, hubo un tuviste ahí un problema y tal y no pudiste entrar al final. Pues le pedimos disculpas a toda la audiencia, pero hoy, para este final de temporada, tenemos a Raúl Cremona al otro lado del teléfono. Así que muchas gracias, Raúl.
2: Nada, a vosotros, siempre a vosotros.
1: Bueno, Raúl, como siempre empiezo las entrevistas y me gusta a los artistas como tú preguntarles, ¿dónde realmente o dónde empieza Raúl Cremona?
2: Uf, pues hombre, Raúl Cremona empieza comprando discos con 9 años. Fíjate si viene de largo. Bueno, aparte de, me refiero con el tema de la música. Pero sí, lo de los 9 años es cierto, de que, fíjate que en aquellas épocas nos daban la propinilla que nos daban nuestros padres para la semana y yo lo guardaba para ir comprando discos, fíjate, con 9 años. Así que el tema de la música desde bien chiquitín, pues siempre ha estado ahí. Lo que pasa que, bueno, ya con los años, pasaron los años, yo tenía también otro hermano que, bueno, tengo, que también era DJ. Y allá por el año 91 empecé a trabajar profesionalmente. O sea, ya hacía mis pinitos y tal, me dejaba a mi hermana poner algún disquillo y demás, pero profesionalmente empecé en el año 91 directamente en una sala a trabajar y hasta el día de hoy. Así que ha llovido un poquito.
1: Pero Raúl, tú en el año 91 empiezas a pinchar en esa sala. ¿Cómo consigues entrar o cómo contactan contigo para empezar en esa sala?
2: Pues fue una casualidad, en realidad. Bueno, o sea, yo del grupillo de amigos que tenía y demás, pues sabían que pues yo pues me gustaba el tema y digamos que había pinchado algo y demás. Y me comentaron, oye, mira, en esta sala están buscando un DJ y tal, y me fui para allá. Me fui para allá, estuve allí de prueba un día y tal, le gusté y ya te digo, y para adelante. Así que fue de casualidad, como aquel que dice.
1: Y empezaste con el nombre que tienes ahora mismo, Raúl Cremona, ¿o era otro
2: Bueno,
1: nombre?
2: en aquella época, claro, la sala, o sea, a ver, no era como ahora que los DJs, pues, o ahora o de hace unos años para acá, que los DJs, digamos, ya han cogido nombre, tienen nombre, ya se les conoce. Entonces, en aquella época, recuerdo, eran más las salas que los DJs, ¿no? Y yo empecé, cuando empecé, pues como muchos, empecé por música, poniendo música comercial, ¿no? No empecé pinchando electrónica, ni dance, ni nada. O sea, fue poniendo música comercial. Lo que pasa es que con los años, pues siempre, vamos, ya, aunque pusiera música comercial, a mí lo que me gustaba, pues era otra cosa. Hasta que, bueno, pues llegas a ciertas salas y te incorporas a un estilo musical y ya te empiezan a llamar por poner ese tipo de música, no por poner. Pero vamos, que yo no me arrepiento de esa época de música comercial porque me dio muchas tablas. Yo aprendí muchísimo poniendo música comercial, que es como realmente, digamos, lo que llamamos la psicología de la pista, el ver una sala y saber mover a la gente. Yo eso lo aprendí en aquella época.
1: Y Raúl, cuando, porque estás hablando de que tú estabas pinchando música comercial, ¿cuándo das el salto a la música electrónica y en qué sala empiezas ya a pinchar música electrónica?
2: Sí, pues eso fue, pues ya por el 96, sí, 95, 96, en una sala que se llamaba...

0: biblioteca en Torrejón. En Torrejón de Ardoz, más que coincidí ahí luego, bueno, entré yo antes, luego entró después Jesús Elices, entonces era Jesús a secas,
1: sí.
0: no poníamos los apellidos, bueno, y coincidimos ahí y fue a partir de entonces, pues hasta día de hoy, o sea, luego ya estuve pasé por diferentes salas y ya te digo que ya me subí al carro ahí en tema de del progresivo de la época, porque ya estaba el progresivo sonando en el año 96-97, y desde entonces pues ya no me he bajado de ese carro.
1: O sea, entonces desde el año 96-97 podemos decir que Raúl Cremona, su estilo musical principal es el progresivo, ¿verdad, Raúl?
0: Sí, en aquella época sí, lo que pasa es que todavía no se llamaba realmente progresivo, pero sí, sí, fue lo que luego más tarde, a finales de los 90, ¿no? Pues ya lo que, el estilo que marcó un poquito, yo creo, que lo que es en el rollo de Madrid, ¿no? Que fue, pues eso, más progresivo, más trancero, más melódico.
1: Más mal. Y Raúl, tú ahora, imagínate que vas a una sala, a un festival, en donde tú no vas a pinchar, pero vas de espectador, de porque has ido a dar una vuelta, lo que sea, y escuchas, por ejemplo, esto que está sonando de fondo.

0: ¿Sabes lo que es, Raúl?
1: Sí, perfectamente.
0: Bueno, para nuestros oyentes, es el Proteus de Raúl Cremona, una producción que él mismo hizo en el año 2002. Por eso era mi pregunta. Tú, cuando escuchas tus temas, tus canciones, ¿qué se te pasa por el cuerpo, Raúl?
1: Ah, a mí me da mucha ilusión. La verdad que me da muy buen rollo. Me enorgullece, sobre todo, que me ha ocurrido en festivales grandes, ¿no? De jockeys, digamos, DJs a nivel mundial súper conocidos que hayan puesto producciones mías. Eso a mí me da, vamos, es un subidón. Me ha ocurrido con diferentes artistas que han puesto producciones mías y la verdad que joder, pues es un, ya lo que te digo.
0: Es que estamos hablando de un pelotazo de hace ya, son 24 años lo que tiene esta producción, sí, más
1: sí,
0: o menos.
1: Ya tiene mayor de edad, sí.
0: Porque
1: ya tiene unos cuantos años, sí.
0: Porque hablando de producciones, Raúl, ¿tú qué te consideras? ¿Productor o... a ver, ¿cuál es la otra palabra? ¿Productor o...? Ay, no me sale ahora.
1: ¿Sería productor o DJ? ¿O productor?
0: No, productor de... No me, bueno, si perdóname, Raúl, si me sale la palabra que quiero decirte, sí, te lo diré. ¿Tú te consideras productor?
1: Yo me considero productor, pero que antes de... que lo que te iba a decir, antes que productor me considero DJ. Uh-huh. O sea, para mí una cosa va con la otra. Es decir, yo empecé antes como DJ y luego me hice productor. Sé que hay DJs que producen y sé que hay productores que no son DJs. Y sé que hay DJs que le producen y productores que no pinchan. Entonces yo me considero ambas cosas, pero me considero antes DJ que productor. O sea, porque además, de hecho, una cosa, si aunque yo produzca, si yo no pincho mis producciones, es como que no veo la reacción de la gente y no me pierdo ahí un poco. No valdría solo para producir exclusivamente.
0: Salas o festivales que todavía no ha ido Raúl Cremona y que le gustaría ir.
1: No sé, pues ahora mismo me pillas, porque la verdad que a nivel nacional está un poquito, hombre, no he estado nunca en Tomorrowland, ¿no? Sí. Estamos hablando ya de los festivales, ni en el Ultra de Miami, ¿no? Pues esas dos cositas pues no me importaría, como experiencia personal, pero sé que es un poco más a lo bestia, ¿no? Que es algo más, mucho más grande, ¿no? Pero bueno, yo he hecho mis pinitos, he tenido mis cositas. No me quejo. Estaba en el Dance Parade, por ejemplo, de Rotterdam, delante de, yo no sé si habría un millón de personas, pero muchísima gente. Y he estado en diferentes salas muy importantes, a nivel nacional e internacional. He estado también en Privilege Ibiza, he estado en, no sé, la verdad que he pasado por sitios que yo creo que muchos DJs que se afaman o se piensa que son superestrellas, a lo mejor no han estado. Yo en ese sentido, pues la verdad que tampoco he sido muy de echarme flores a mí mismo, no soy una persona así. Pero muchas veces lo pienso y digo, joder, pues yo he estado en muchos sitios que muchos no han estado, ¿sabes?
0: No, eso es así cierto. Que... Además, mira, nos llega un WhatsApp a la radio y nos dice que felicitar de parte mía a Raúl Cremona por la sesión Zaka que hizo hace unos días en Barajas de Melo.
1: Ah, bueno, lo que pasa es que estaba difícil esa noche, ¿eh? Estaba dificililla. Pero... estaba un poco dificililla porque la verdad que había un público de todo tipo. Estaba el público un poco mezclado, pero bueno, ahí estuvimos ahí dando calle y la verdad que bueno, lo pasamos bien.
0: Yo que estuve viéndote de pinchar y aparte que fue donde conseguí hablar contigo por primera vez para hacerte la entrevista, yo para mí... la sesión Zaka que pinchaste estuvo de PM y también he de decir que la que dices tú, que es muy difícil, que lo tenéis muy difícil por el público que había, la gente, claro. Tenemos que ser conscientes, Raúl, de que tú vas a un festival de música electrónica Remember.
1: Claro, efectivamente.
0: Quiere decirse que tú no vayas allí a escuchar reggaetón ni pasodobles, con todo mi respeto, tienes que ir concienciado en eso, de que vas a escuchar música Remember electrónica. Punto y pelota. Uh-huh. El estilo, te puedes encontrar cantaditos con bases, con melodías, que con techno, que con house, pero es música electrónica.
1: Correcto, eso es.
0: Y entonces, yo por eso es, por lo que has comentado tú, de que dices de que uh-huh. lo tenéis un poco difícil, yo en ese aspecto, a lo mejor tú sí lo puedes tener difícil, o los profesionales uh-huh. como tú, pero que se mentalice la gente ya, que van a festivales de música Remember.
1: Sí, pero bueno, yo pienso que a lo mejor que en esa noche lo que ocurrió, bueno, que se mezcló un poquito de todo, público de todo tipo, lo que dices tú, que públicos a lo mejor no son del rollo de la electrónica Remember, y bueno, pues bueno, tienes que salir también un poco del paso, tienes que saber torear también en todas las plazas, es decir, tienes que amoldarte dentro de, o sea, es decir, yo me amoldo, pero hasta cierto punto, o sea, no voy a poner música comercial cuando no es lo mío, cuando no es lo que...
0: Exacto.
1: Para lo que yo estoy.
0: Yo...
1: Claro.
0: Yo para mí, terminando la pregunta que nos hacían que nos acaban de hacer por WhatsApp, para mí hiciste una sesión por todo lo alto.
1: Uh-huh. Y bueno, no, muchas gracias.
0: Y no hay más. Y la gente que tengo aquí en los estudios, que son los colaboradores de Love the Remember, tengo aquí a Nico uh-huh. MDJ, te lo puede decir igual. Así uh-huh. que...
2: Buenas, Raúl, soy Nico.
1: Hola, Nico.
2: Vamos, fui yo allí también y estuve presente y puedo decirlo con voz alta que fue una sesionaca, pero vamos, por todo uh-huh. lo alto. Muy bien, muy bien.
1: Pues muchas gracias.
2: Se lo he dicho a Ángel muchas veces, le digo, joder, cuando se puso Raúl y todo, o sea, uh-huh. ¿cómo se notó, macho? ¿Cómo se notó el cambio? No sé. Uh-huh. O sea, muy bien, muy bien.
0: Y Raúl, ya que estamos en el tema de la música electrónica, digital, uh-huh. analógica y...
1: ¿Tú qué? La pregunta del millón.
0: Es que lo siento, Raúl, pero es una pregunta que no puede fallar en las entrevistas a los sí. artistas que yo hago. ¿Digital
1: vale, yo no soy,
0: o analógico?
1: Yo no soy tan purista como algunos que dicen que, por ejemplo, que la música Remember tienes que pincharla en vinilo y tal. Yo le digo que los equipos que hay hoy en día no son los equipos que había hace 20 o 30 años. Es decir, me refiero a los equipos de directo, ¿vale? De sonorización, o sea, de amplificación y demás. Entonces, tú ahora mismo con un plato de vinilo lo acoplas en un festival de estos grandes y vas a tener muchos problemas de acople, de saltos. Entonces, yo soy de los que pienso que a día de hoy el vinilo, a mí me sigue encantando el vinilo, me gusta el tacto del vinilo, pero para casa. Uh-huh. Para casa. Yo pienso que con el sistema, con el tema digital, podemos estar, yo que soy productor, podemos probar en tiempo real prácticamente producciones nuevas, podemos pinchar, nos da velocidad, nos da... ¿Qué es más fácil? ¿Más facilidad? Sí. Vale, a lo mejor para la gente que empieza es un poco dárselo un poco más caillo. Pero yo creo que un DJ, aparte de eso, creo que tiene que saber pinchar en todos los formatos. Tanto el vinilo, como el CDJ, como una controladora. Yo pienso que un buen DJ, aparte de saber lo que tiene que poner y hacer mover a la gente, que es para lo que estamos, tiene que adaptarse perfectamente también a todos los formatos. O sea, que no ocurra como yo he visto en algunas cabinas, que tienes un pedazo de equipazo de 3 CDJs 3000 y una de JM de Pioneer estupenda, y resulta que te llega una controladora de 200 euros porque no... Dices, pero chico, tienes aquí un equipo que vale un dineral, que te lo da todo muchísimo más caro, que tienes una calidad de sonido increíble, que te lo va a dar, que no te lo va a dar este equipillo. Pero como no se van a hacerlo de otra forma...
0: Lo que pasa, Raúl, que ahí te tengo que decir una cosita sí. también. Es que no todo el mundo sabe manejar un CDJ 3000, ¿eh?
1: Pues por eso me refiero, como te digo, que tiene que saber pinchar con todos los formatos. Uh-huh. ¿Me explico? O sea, es decir, si no es por el... Aquí cada uno, vamos a ver, puede pinchar con lo que quiera. Eso es por supuesto, eso es indiscutible. Pero sí es cierto de si tienes, no sé, tienes un... Es como si vas con un 600 y tienes un Mercedes. Pues tú vas a coger el Mercedes, a ver si me entiendes. Pero más que nada, porque si nosotros siempre nos hemos quejado de que la falta de calidad de sonido, oye, que no, que esto suena mal, que es que yo quiero que suene bien, qué tal, y luego llegamos y en lugar de pinchar con un aparato que suena estupendamente bien, que tiene una calidad de sonido impresionante, a otro aparato que no te va a dar esa calidad. Pues me parece un poco... Yo, vamos a ver, que sigo diciendo, no sé si es vuestro caso, pero sigo diciendo que respeto a todo el mundo, que haga lo que quiera. Pero creo, y mi opinión es, que todo yo que debería saber pinchar en todos los formatos.
0: Es cierto que... Pero claro, vosotros...
1: Lógicamente, no todo el mundo tiene dinero como para poder invertir y comprarse un equipazo. Pero hay que echarle, hay que ser un poco valiente también. Yo, por ejemplo, la primera vez que toqué un CDJ no había tocado en mi vida. Y fui valiente. me explico, no sé.
0: ¿Y qué,
1: tienes un aparato y pues es probarlo. Es decir, a ver esto cómo va.
0: Y ya, Raúl, ya que has comentado eso, tú cuando te pones a los mandos de un CDJ, ¿qué sentiste en ese momento? Lo veías más.
1: Los CDJ los llevo tocando desde ya, de prácticamente los primeros modelos que sacó Pioneer en la época, porque yo ya producía y me gustaba probar los temas en pista. Uh-huh. Entonces yo me llevaban en aquel entonces unos CDJ 100 de estos pequeñitos, ¿vale? Que no es que fueran estupendos, pero bueno, que. Vale, pues para lo que lo quería, que era probar los temas, pero vamos, suficiente. Sí, es cierto que yo creo que cuando ya me cambió el chip fue con los CDJ 2000, cuando salieron, que ya que reconocía los pendrives, podías hacerlo con tal, y ahí yo creo que podías ver la onda del tema en la pantalla. Ahí es cuando a mí me cambió el chip, dije, ostras, esto sí. Y aparte que luego el yo que se ha currado en ese sentido Pioneer, no estoy haciendo aquí, bueno, Alfa Teta ahora, se llama Alfa Teta.
0: Sí, sí.
1: El yo creo que es insuperable, yo lo siento por la gente que son de Denon y demás, pero es el único yo que parece realmente un plato de vinilo. Exceptuando el modelo de Denon, el 6000, la verdad que es, ¿no? O sea, que es el que lleva el vinilo, el FC6000. Que es el único así, digamos, que te da el tacto del vinilo, pero el yo del Pioneer es insuperable, yo creo, a día de hoy.
0: Pues sí, es verdad que todo lo que estás diciendo tú lleva razón. Me dice mi colaborador, Nico, que quiere hacerte una pregunta.
1: A ver.
2: Sí, Raúl, mira, quería preguntarte si tú también fuiste un fundador del sonido bachata.
1: Bueno, yo entré en bachata, un poquito más tarde, ¿vale? Que entró, digamos, previamente... Bueno, yo en realidad entré en bachata en el año 95, lo que pasa que estuve muy poquito tiempo, pero luego cuando volví a entrar ya, digamos, fue en el 2000, si no me equivoco, en el 99, 2000, sí, en el 2000. Uh-huh. Previamente había estado el Ramos, Jesús Elis y Fernando Ballesteros estaban allí.
2: Sí, que ya estaba.
1: Que ya tenían ya la base hecha. Musical, estaba ahí. O sea, yo lo que hice fue aportar mi granito de arena, o sea, porque yo creo que cada uno tenemos nuestra propia personalidad a la hora de pinchar. De hecho, yo creo que hay una sesión de gente y digo, pues este fulano, zutano. O sea, yo creo que llegar a eso, que es lo primordial, ¿no? Tener tu propia personalidad a la hora de pinchar.
2: Exacto.
1: Yo creo, bueno, porque yo creo que aporté mi granito de arena y, bueno, sí, también digamos que influí un poquito también en lo mío, en darle lo que se llama el sonido bachata.
2: Sí, vamos, que entrar dentro.
1: Creo que sí, vamos, eso lo tendrá que decidir el público realmente.
0: ¿En qué año realmente entraste tú al bachata, Raúl, más o menos?
1: Digamos ya como
0: residente.
1: Poniendo pues esto, la época del progresivo fue en el 2000, si no me equivoco, sí. En el 2000. Había entrado previamente, pero fue muy poco tiempo. Y es lo que te digo, en el 95, sí, en el 95 creo que fue. Pero realmente fue en el 2000 y desde 2000 hasta el cierre, hasta el 2005. Los 5 años últimos de bachata y estuve yo hasta el final. Bueno, junto conmigo también estuvo Iván Proyer y Jesús y Fernando pues estuvieron ahí alternando. Pues estuvieron una temporada que estuvieron en Ática, luego volvieron. Y realmente, pues lo que te digo, que estuvimos hasta el final, estuvimos Iván y yo.
0: Yo no he conseguido de haber ido nunca al bachata, pero tengo oído que por lo visto que el bachata tenía un sonido brutal.
1: Mira, Bachata no tenía nada, si me entiendes, nada en el sentido de no tenía unas luces, un láser espectacular, un Megatron increíble, todo, pero tenía eso, sonido. Tenía un sonidazo que vamos, que yo creo que la gente que ha pasado por esa cabina te lo puede decir. Y es lo que te digo, no tenía nada, era una nave muy grande, muy oscura. Y lo digo, pero es que no nos hacía falta, porque con la verdad que con el sonido que teníamos y que nosotros íbamos un poquito musicalmente hablando un poco a contracorriente de lo que ponían todos, porque la verdad que hemos ido a contracorriente totalmente, mientras otros iban por un rollo más dense o más mascarito y tal, nosotros nos fuimos al hard trance y tal, o sea, un rollo más serio, un poco más duro. Y bueno, y navegamos ahí un poquito contracorriente, pero yo creo que a definitiva, a la larga, tuvimos muy mala fama en una época, pero que luego a la larga ha sido bueno, porque luego con los años pues se ha reconocido, ¿no?, que el estilo del bachata, pues igual que otras salas tiene su propia personalidad, la bachata también lo ha tenido.
0: Raúl, desde que tú empiezas como disc jockey, fíjate, nos has dicho que desde el año 91 ya con tus uh-huh. pequeños ahorros o propinas empezaste a comprar...
1: No, eso fue a los 9 años.
0: Ah, bueno, a los 9
1: desde
0: años.
1: En el año 91 empecé profesionalmente, es decir, cobrando un sueldo.
0: O sea, en el año 91, yo me había parecido entenderte que...
1: Claro, no, te dije yo, desde los 9 años lo que sí. Llevo comprando discos, pero te digo, es un tipo de 9 años, pues fíjate, desde el año 80 y poco.
0: Vale, en el año 91, que tú ya empiezas en una cabina profesional, que tú ya empiezas, como bien has dicho, a cobrar. ¿Qué es lo que ha cambiado en la música hasta ahora?
1: Madre mía, ¿dentro de la música electrónica o general?
0: En general, en la música...
1: En general, la música ha cambiado a mil veces peor. O sea, yo no te puedo decir otra cosa. Uh-huh. Desgraciadamente, tú coges un no sé, el top 10 de los grupos o la música más vendida en los 90, los 80... y ves una cantidad de grupazos increíble, ves lo de ahora y te dan ganas de llorar. Entonces, musicalmente, pues yo creo que he sido de los privilegiados que hemos vivido la llegada de la electrónica en este país y hemos crecido con ella, ¿sabes? Pero que eso pues ha quedado ahí, ha quedado... Por eso a lo mejor quizá, al estar la música ahora tan sumamente mal, por eso a lo mejor quizá funcionan también la fiesta Remember, porque hay un público todavía que sale y que está un poquito harta de escuchar ciertos tipos de música y van a la fiesta Remember que se hacen, ¿no? Y vamos, ¿quién me diría a mí que a día de hoy no todavía funciona la fiesta Remember y con la edad que tengo todavía podría estar pinchando por ahí? Entonces, pues la verdad que por un lado ha sido malo por digamos la calidad musical que es tan mal actual, pero por otro lado, mira, nos ha venido bien porque funciona la fiesta Remember. Pero claro, llegará un día que esto también se acabará, lógicamente. Yo creo que bastante.
0: No lo sabemos, eso es el futuro. Eso me decía una.
1: Yo llevo escuchando eso.
0: La tira.
1: No sé los años ya. Esto le quedan 2 días, y mira, estamos en el 2026 y todavía funciona.
0: No, ¿sabes lo que pasa, Raúl? Es que a mí me hace un poquito de gracia esto de la gente joven, chavales de 18, 20, 25 años, que esa música no vale para nada. Y los coges y van a un festival, como pasó el que hemos comentado hace un momento ahí en Barajas, y estaba bailando toda clase de gente. Había gente de 50 años y había chavales de 20 años bailando esa música.
1: A mí me ha ocurrido en sitios que he ido a pinchar y tal, y que me vengan chavales de 20 o 22 años. Primero, que me conozcan. Y segundo, que como aparecese fotos conmigo y digo, pero vosotros no habíais nacido cuando ponía yo esta música. Y sí, y les gusta. Y de hecho, hace poco también estuve pinchando en Humanes, y había un grupo como de 15, 20 chavales de 18 años, no tendrían más, 18 años, me pedían hasta los temas, se conocían todo, se conocían toda la música. Yo me quedé y dije, guay.
0: Eso...
1: Digo, estupendo, genial.
0: Eso, como se dice algunas veces, larga vida al Remember. Y ahí está, volviendo, Jesús, un poquito al tema de... O sea, perdón, Raúl, estoy con como tengo varios amigos...
1: Uso gafas también, pero no.
0: Como tengo amigos y familia con nombre Jesús, pues es muy...
1: Ya te sale Jesús.
0: Exacto. Hablando del tema de las sesiones de noche y tarde, sabes que se ha puesto muy de moda esto de los tardeos. ¿Tú qué prefieres? ¿Hacer...?
1: Benditos tardeos, con eso ya te lo digo.
0: Ya coincides en varios artistas que he entrevistado, que prefieren ya los tardeos.
1: Sí, sí, además de hecho, yo muchas veces lo digo, mira, yo el cupo de la noche lo tengo más que cubierto, ya he trabajado muchas noches. Yo creo que es lo mejor que se ha podido inventar en mucho tiempo, los tardeos. Igual que yo, te lo dirá cualquier persona ya con cierta edad.
0: Sí.
1: Es que mucho mejor. Es que a las, dices, mira, a las 12 de la noche estoy ya en la camita durmiendo. Y tengo todo el domingo para... También es lógico que ya es gente mayor, con hijos y tal, y entonces no vivimos, ¿no? Entonces, claro, esto de las tardes yo creo que ha sido, vamos, un acierto a 1000 por 1000. O sea, tanto, ya lo que te digo, egoístamente por mi parte, que digo, joder, Dios, que a mí... Te soy sincero, me dicen, porque siempre muchos sitios me han llamado para el cierre de las salas, la fiesta en concreto. Vale, yo lo agradezco, que les guste como lo cierro y tal, pero a mí que me digan ahora, oye, te toca pinchar de 4 de la mañana o 4 y media de la mañana hasta cierre.
0: Uf, qué pereza, ¿no?
1: Se me hunde el mundo.
0: Qué pereza, ¿no?
1: Se me hunde el mundo.
0: Sí, lo que pasa es que vosotros que ya estáis acostumbrados a esos horarios y, y a esas horas de ir a pinchar, que parecéis igual que los murciélagos, casi casi como que,
1: claro,
0: que os da igual.
1: Yo,
0: pero
1: yo cuando me dicen eso le digo, escúchame, yo el cupo de la noche lo tengo cubierto ya. Yo ya he trabajado muchísimas noches. digo que trabajen los que son más jóvenes ya la noche. Ya no... Hasta que luego voy, porque lo que pasa es que luego haces lo que haces, te acuestas un ratillo y te levantas un poquito antes. Si es a las 4:30, pues te levantas a las 3:30 o así, te vas a hacer el bolo y lo haces, ¿sabes? Pero al principio sí es cierto de que sí, es pereza total, pereza total. Pereza, vamos, que ya se nota que tener cierta edad ya no es lo mismo.
0: Raúl, de los DJs con los cuales has compartido cabina, ¿con cuál te quedas?
1: ¿Nacional o internacional?
0: Me da igual, o sea, nacional, o si quieres decir también el internacional, lo puedes decir.
1: Bueno, a nivel nacional, Cristian Varela, para mí es el número uno. A nivel nacional, Cristian Varela. A nivel internacional, bueno, he estado con unos cuantos. He estado Marco V, Katana, ¿cuál me quedaría? Zani. Bueno, con Sani me llevaba muy bien, y Sani, aunque es de hardstyle, pero bueno, hubo una época de lo que llaman ahora early hardstyle, que la verdad que estuvimos llevando bachata unos cuantos. Isaac, que estuvo también, Cosmic, no me he quedado con Cosmic, me gustó mucho la sesión que hicieron.
0: Y Raúl, así para ir ya un poquito terminando esta entrevista, que no quiero robarte tiempo porque sé que, además que hoy, me parece que hoy estabas de vacaciones y querías estar de vacaciones, tampoco quiero robarte mucho tiempo de ellas. ¿Hasta cuándo veremos a Raúl Cremona en las cabinas? ¿O en los festivales? Pues, o donde sea.
1: Pues hasta que... dejen de llamarme, es decir, si yo voy, yo lo sigo diciendo, yo voy donde me llaman. Si un día ya no me llaman, pues bueno, pues me tendré que quedar en mi casa, poner mi musiquita en mi casa, tan tranquilo, y lo echaría de menos, porque luego en el fondo los que llevamos ya muchos años, esto es como una pequeña, entre comillas, droga, si me entiendes.
0: Sí,
1: ¿no?
0: Sí.
1: No me malinterpretes.
0: No.
1: Pero engancha, en el sentido que el... engancha sobre todo por el contacto de la gente, ¿no? Cuando estás ahí arriba y digamos que encajas con la gente y conectas y demás, mola mucho porque Si tienes una respuesta buena del público, es, vamos, es la hostia.
0: Yo pienso y creo que cuando la gente va así a un sitio de esos, uh-huh, que saben el estilo que van a escuchar de música, uh-huh, yo creo que normalmente casi todos los DJs contactan con la gente, conectan con la gente, ¿no?
1: Sí, bueno, hay de todo, pero sí es cierto que yo pienso que eso también te lo da un poquito las tablas, ¿no? El saber conectar con la gente. Uh-huh. Porque ya no es solo ir a lo fácil de coger el micro, decir dos cosas y que la gente se te venga arriba, sino hacerlo con la música. Yo creo que eso, poner un tema y que la gente se venga arriba y... es, no sé, ese tipo de cosas no es tan fácil hacerlo, y sin embargo cuando lo haces y resulta efectivo es la caña, o sea, vamos, uh-huh, es algo que es lo que te digo, que es un poco adictivo, pues. Entonces el día que no tenga eso, pues bueno, pues yo estoy concienciado que llegará un día pues que esto se acabará. Yo creo que bastante, aunque bueno, que tenemos DJs ahí con más de 60 años, pero no sé, también te decía yo con mi edad, no, como voy a estar yo con... Yo tengo 53 años. Voy a estar con...
0: Te has hecho un chaval, Raúl, te has hecho un chaval, te queda mucho de dar guerra todavía.
1: Bueno, tengo mis cosillas.
0: ¿Y Raúl?
1: Pero lo que te digo, que yo me decías cuando tenía 25 años que con 53 iba a seguir en esto, y digo, tú estás loco. Sin embargo, pues mira, aquí estamos.
0: Bueno, Raúl, y la última pregunta ya, sí, para no molestarte más.
1: Nada. Un placer.
0: ¿Alguna anécdota que te dejara marcado en una de tus sesiones o en la cabina? No sé, una anécdota que dijera, jo.
1: No sé, ahora te podría decir mil, pero ahora mismo seguro que tendría que pensármela bien, porque a lo mejor muchas no se pueden contar.
0: Bueno, una que esté bien, porque pues, estamos en horario infantil todavía. Una normalita.
1: Bueno, vamos a ver, esto fue, no fue en España, esto fue en Holanda. Uh-huh. Eran unas fiestas que se hacían. Lo que pasa es que, bueno, esto no es un poco muy infantil, que digamos, pero bueno, no vamos a tampoco entrar en muchos detalles. No me ocurrió a mí, pero sí directamente, vamos, yo estaba también, pero que no me ocurrió a mí. Uh-huh. Que era una, ahí se lleva mucho lo que llamaban la fiesta de sexo, ¿vale? Que era una fiesta que te ibas a pinchar, tal y cual, pero luego la gente, digamos, que tenía en ciertas zonas, le llamaban cuartos oscuros y tal, que es donde pues realizaban diferentes acciones sexuales. Bueno, a mí no me ocurrió, pero sí es cierto que otro lo dije que estuvo allí. Le dijeron que no podía pinchar así, tuvo que pinchar a calzoncillas. A mí no me pasó, ¿eh? A mí no. Pero además es un DJ que es español también, no voy a decir el nombre. Uh-huh. Y le hicieron pinchar en gallumbo, vamos. Me imagino que, yo no sé, si que a lo mejor querían calentar un poquito el percal.
0: Sí.
1: Pero sí, funcionaba así. Y además esas fiestas, ahora suena un poco, a nosotros nos puede sonar un poco tal, pero ahí funcionan muchísimo. O sea, se ponen hasta arriba la gente.
0: Buah.
1: El tema de esto, pues imagínate.
0: Bueno, Raúl, pues muchas gracias de corazón. Muchas gracias por haber entrado en directo en esta humilde radio como es Radio Campus FM, y en este programa de como digo siempre, del loco del Remember, que es Love the Remember, y que eso, que muchas, muchas gracias.
1: A vosotros por tenerme en cuenta, y mira, por lo menos desde aquí disculparme con el público que hace una semana no pude estar con vosotros, pero bueno, aquí estamos hoy para despedir la temporada.
0: Lo bueno se hace esperar, Raúl, lo bueno.
1: Eso.
0: Pues muchísimas gracias.
2: Muchas gracias, Raúl, un placer.
0: Hasta luego.
1: Un abrazo.
2: Hasta luego.
0: Adiós.
3: Esta grabación está protegida por la ley.
0: Pues ahí estaba esa entrevista que le acabamos de hacer al Raúl Cremona. La verdad que ha estado bastante, bastante bien. Pero bueno, Nico, ¿qué dices?
2: No, yo creo que hemos aprendido un poco hoy de él, y ha contado cosas también que nos ha pasado, por lo menos a mí, ¿eh? Me he quedado con ciertas cosas que sí que suelen pasar.
0: Sí, pero que ha estado chula, nos ha contado muchas cosas.
2: Sí.
0: Y la verdad que
2: no, es muy, muy campechano, Raúl, y la verdad que ha estado muy bien.
0: Sí, la verdad que
2: me ha gustado.
0: La verdad que sí.
2: Como persona y como profesional.
0: Pues Nico, le vamos a dar la bienvenida también a nuestro colaborador de hoy, que parece ser que no sé qué. Buenas tardes, DJ Merino. ¿Qué ha pasado? ¿Qué has pinchado con el coche o qué?
4: Hola, buenas tardes, Ángel. Nico, buenas tardes. Perdonad por el contratiempo. No he podido venir ya antes.
0: ¿Has pinchado con el coche?
4: Pues casi, casi.
0: Bueno, pero no ha pasado nada.
4: Nada, nada.
0: Se ha arreglado todo.
4: En el momento, sí.
0: Pues ya está, pues... Oye, hoy teníais aquí una cita. Vamos, tenemos todos una cita, una
2: los
0: sesión.
2: Los tres.
0: Los tres. ¿Quién quiere empezar primero?
2: Me da igual. Hacerlo como queráis.
4: Hacerlo como queráis vosotros.
2: Yo me da igual.
0: ¿Qué te ha parecido la entrevista, José?
4: Ha estado genial. Raúl Cremona es un profesional, un DJ okay profesional. Lo cual yo creo que es uno de los DJs... Yo creo que han estado de moda y sigue de moda.
0: Nosotros estuvimos viéndolo en Barajas y claro, llegamos allí al principio y estaban allí unos chavales pinchando, que no los vamos a desmerecer porque no, tampoco claro. Son profesionales como somos nosotros, que no lo somos igual, y la verdad que fue el empezar, cuando él llegó empezó a pinchar y la sesión suya
2: cambió
0: el sonido del equipo, que dijimos, ahí va. O sea, fue brutal. Él empieza y ya.
2: Y allí, se notó muchísimo, la verdad.
0: Se notó mucho, mucho. A mí me gustó mucho la sesión que hizo. Sí. Y además, que como él ha dicho, que es muy progresivo, pero sí estuvo poniendo temas así con algún cantadito. Pero es un progresivo muy. A mí me gusta.
4: Un pasteleo, así.
0: Sí, está
4: intenta
0: bien.
4: Llevarse pues a la gente que está allí. Y para que haga bailar pues a todo tipo de personas que había allí. Gente con 20 años y gente con 40, lo que has dicho tú.
0: Es que es una cosa. Así que bueno, vamos a ver si se... ¿Empiezas tú, Nico, por ejemplo?
2: Por ejemplo, me da igual.
0: Mira, hoy tenemos hasta las 9 programas. Son las 7 menos 5. Hay que aprovecharlo al máximo,
2: O un plon, a ver qué nos toca.
4: No, empieza tú, Nico, empieza.
0: Venga, Nico, pues vete para la cabina. Y nosotros mientras vamos a estar escuchando el tema de Abel de Kiss y Raúl Ortiz, este Groove 1.0. Venga.

Pues ahora sí, llegó el momento de DJ Nico M. DJ. 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

Ya sabes que en cabina DJ M DJ pinchando en directo aquí en Radio Campus FM. 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Así que puedes estar y puedes llamarnos cuando quieras. Ya sabes que hoy es fin de temporada de Love the Remember. Nos vamos hoy, volvemos a finales o a mediados de septiembre.

0: Bueno, Nico, vaya sesionzaca que nos capa de montar aquí, de pinchar de cantaditos, ¿eh?
1: Ha sido suave, cantaditos, que es mi estilo, es lo que me gusta a mí. Y bueno, pues espero que les haya gustado a los que nos escuchan, que serán muchos, digo yo.
0: Te veo sudando, Nico. Has sudado aquí en la cabina, ¿eh? Hombre, ¿Qué tiene esta cabina que pone a la gente nerviosa?
1: Quieras o no, siempre que pincha uno tienes nervios. Y oye, pues siempre... aunque estamos bien aquí con el aire, pero... vienen siempre a suras.
0: Llegan los subidones, ¿no? Hablando musicalmente, ¿no?
1: Cuando escuchamos este tipo de música, sudamos.
0: Bueno, José, ¿tú estás preparado o qué?
2: Bueno, sí, lo primero decirle a Nico que enhorabuena por la sesión que te acabas de hacer aquí una... que hay que superar esto y va a ser muy difícil superarlo.
1: Hombre, a ver, vosotros sois buenos también y vais al subidón. Yo no pincho al subidón, yo pincho un poquito más relajado, pero soy más de cantadito.
2: Bueno, pero no ha estado mal, ¿no? Muy bien.
1: Son temazos que son clásicos, cantaditos.
2: Muy bien.
0: Pues que... nada, escuchamos una cancioncita que tenemos aquí, de Svensson y Jensen, Twister, y enseguida te toca, sigues tú ahí pinchando, José.
2: Bueno, pues vamos a hacer lo que podamos porque hay que echar mucho nivel aquí.
0: Bueno, no pasa nada. Aquí se hace buenamente como podamos. Aquí no está cobrando nadie, no nos tiene que pagar nadie para decir lo haces bien o lo haces mal.
2: Nada, venimos a pasar el rato, a disfrutar y ya está.
0: Y punto. Al que no le guste, pues eso, que no lo escuche y ya está. Y el que no, pues que disfrute.
2: Muy bien.
0: Escuchamos el tema que he dicho y para hacer ya el paso y te líes tú a pinchar en la cabina, ¿vale?
2: Venga, vale.
0: Venga, Nico, gracias. Hablamos en un ratito.
1: Chao.

Ya sabes que te está pinchando en directo DJ Merino. 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Estamos en final de temporada, la segunda de Love the Remember.

0: Tenemos llamada. Muy buenas tardes. ¿Con quién hablamos?
1: Con Jorge, el de Orcajo, Merino.
0: Hombre, Jorge, te echaba yo ya de menos desde hace ya tiempo, ¿eh? ¿Qué pasa? Hoy, como ha venido papi a pinchar aquí a Radio Campos FM, has dicho, hoy tengo que llamarlo, ¿no?
1: Claro, estoy en Orcajo y he dicho, se ha ido mi padre, pues voy a llamar.
0: Bueno, Jorge, ¿y estás escuchando la sesión que está haciendo tu padre o qué?
1: Sí, me está gustando mucho.
0: Vale, me alegro que te guste. Bueno, pues, ¿qué tal llevas el verano?
1: Pues muy bien, mejor que el invierno.
0: Ah, sí, eso es porque estar de vacaciones, no tienes que estudiar, no tienes que hacer nada, ¿no?
1: Claro.
0: Mira, Jorge, pues que sepas que hoy estamos sorteando un smartwatch, que sepas que llevas el número uno, ¿vale?
1: Vale.
0: Estate pendiente al final del programa y si te toca, pues ya sabes, un smart para ti, ¿vale?
1: Vale, gracias, Ángel.
0: Nada, a ti, Jorge, por llamar. Un saludo.
1: Adiós.
0: Hasta luego, adiós, adiós. Ya sabes, si quieres hacer como ha hecho nuestro amigo Jorge Derdo Orcajo, nos llamas por teléfono al 969 12 41 98.

0: Bueno, José, ¿qué tal? ¿Qué tal? ¿Qué tal esa sesión?
1: Bueno, Ángel, un poquito nervioso, pero bien. Hemos empezado un poquito ahí, un poco con nervios. Aquí tienes mucha calor, con el sitio también que tenemos aquí. Y el aire me lo tienes aquí casi a 30 grados, macho.
0: No, ¿sabes?
1: Estoy aquí sudando.
2: No, está a 20 grados. Lo que pasa es que, como me ha pasado a mí antes, cuando estás ahí...
1: A lo primero parece que es que aquí los nervios a la que te metes aquí a los mandos de la nave espacial esta es cuando aquí uno se pone atacado.
2: Suben calorías, ¿eh?
1: Buah, pero vamos, muy bien.
0: El problema no es el aire. El aire funciona bien, se puso nuevo hace
1: poco. No, sí, se está bien, que se está muy
0: el
1: bien.
0: El problema aquí es que la cabina de Love the Remember pone nervioso a la gente.
1: Sí, calentito.
0: ¿Sabes? Ese es el problema.
1: Pero vamos,
0: entonces,
1: está muy bien, ¿eh?
0: El estar aquí pinchando en directo con herramienta o maquinaria nueva, pues eso también conlleva a eso, a que te pones nervioso. Y en fin, pero bueno, has estado a gusto, has disfrutado.
1: Mucho, Ángel, y cada vez que vengo a tu programa y vengo contigo, te doy las gracias porque es que se está aquí, pues como en mi casa, igual. Así que enhorabuena por tus programas que vas haciendo todos los sábados, el Love the Remember, y bueno, pues poniendo fin a la temporada del año 2026.
0: Es ya la segunda temporada, ¿eh?
1: Sí, sí.
0: Aunque hay gente que se empeña en que quiere...
1: Hundir
0: este programa, como bien dices tú, seguiremos con nuestra marcha, disfrutando todos los sábados con la mejor música de los 90, 2000, 120 minutos, donde podemos disfrutar de cantaditas, de base, de hard house, de pop y de progressive, de house, de cualquier estilo musical que se ponía en la década de los 90 y 2010. Ahí, toda esa música es la que entra aquí en este programa.
1: Pues muy bien.
0: Así que cualquiera que quiera venir a pinchar, como lo has hecho tú, como lo ha hecho Nico, solo tiene que ponerse en contacto conmigo y que yo muy gustosamente lo voy a traer al programa.
1: Lo vas a recibir.
0: Sí,
1: pues eso me parece muy bien.
0: Así que vamos a escuchar una cancioncita de transición y...
1: Venga, que te tienes que poner a los mandos.
0: Y me pongo yo a los mandos ya para despedir esta edición de la segunda temporada de Love the Remember, ¿vale,
2: muy
0: chicos?
2: Bien. Enhorabuena, José, por tu sesión.
1: Nada, gracias.
2: Está muy bien, ¿eh?
0: Así que bueno, vamos a hacerlo con Caballero, Gin, en un tema del año 1994.

0: Bueno, hasta aquí esta sesión de un servidor Ángel DJ. Pediros disculpas si ha habido algún error, si ha habido algún fallo, pero ya sabes, es el directo. Así que, bueno, chicos.
1: Pues nada, Ángel, un placer de estar contigo y bueno, espero que pase pronto este mesecillo y nos vemos en septiembre, ¿no?
0: En septiembre, finales de septiembre empezaremos la tercera temporada de Love the Remember. Uh-huh. Así que gracias a los dos, a ti Nico, a ti José, por haber venido hoy aquí a estar conmigo a hacer este cierre de temporada.
2: Oye, me ha sorprendido tu sesión, ¿eh?
0: Bueno, te he cometido ahí un error, macho. No sé qué ha pasado, se me ha ido la pinza.
2: No se ha dado cuenta nadie, eso no se dice.
0: Pero bueno, pero yo lo digo.
1: No, ha sido buena sesión, ¿eh? Muy buena.
2: No está mal, no, ha estado muy bien.
0: Bueno, me alegro que os haya gustado. A todos los oyentes y escuchantes de Love the Remember, que sepáis que ha sido todo un placer, todo un honor estar pinchando con vosotros. Así que paséis un gran verano, sobre todo lo que queda de agosto, que es todavía largo. Hoy lo hemos empezado. Así que bueno, seáis pues muy felices los dos
2: y lo intentaremos pasar
0: y que disfrutéis. Así que un placer.
1: Nos vemos en septiembre.
0: Bueno, chao, chicos. Chao.
2: Adiós.
0: Y a todos vosotros, a todos los oyentes de Love the Remember, ya sabéis, si vais a coger el volante estas vacaciones, por favor, alcohol y sustancias raras, cero. Muchas gracias por haber estado escuchando este loco del Remember todo este santo año y os espero en la siguiente temporada. Un placer, un besito, abrazos y como siempre digo al final del programa, también hoy se lo dedico a mi madre y a todas las mamás que no las tenemos. Un besito a todas para el cielo. Adiós.

0: En Carrascosa del Campo el termómetro marca 31 grados.
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0: En Carrascosa del Campo, el termómetro marca 30 grados. 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

0: ahora mismo en Carrascosa del Campo tenemos 29 grados.
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0: Ahora mismo en Carascosa del Campo tenemos 26 grados.
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Ahora mismo en Carrascosa del Campo tenemos 25 grados. 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

0: Estás escuchando Campos FM de Carrascosa del Campo y son las 12 de la noche.
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0: despacito.
1: No puede ser posible. ¿Otra vez?
2: Solamente tenemos que trabajar en su movimiento de cintura.
1: Es lo mismo.

Ahora mismo en Carrascosa del Campo tenemos 25 grados. 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

0: Ahora mismo en Carrascosa del Campo tenemos 24 grados.
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Ahora mismo en Carrascosa del Campo tenemos 23 grados. 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